Yeah. Cosa era. Holy Bless. República Dominicana.

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Palmas aquí. 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

0: Solo un minuto.
1: Sobre la puerta de nuestra casa colgaba la placa favorita de mi madre que decía: la oración lo cambia todo. Desde muy joven fui testigo de cómo oraba en medio de las dificultades y glorificaba a Dios por responder a sus peticiones. De hecho, confiamos en que cualquier cosa por la que oremos que se alinee con el plan del Padre Celestial será concedida. Y cuanto más tiempo pasemos con Él, más llegaremos a entender su voluntad y cómo orar por ella. La oración es nuestro recurso más poderoso para impactar al mundo que nos rodea. Cuando dedicamos tiempo, atención y perseverancia para conversar con nuestro Padre Celestial, no encontraremos límites a lo que Él puede lograr en los corazones y las circunstancias de las personas.
0: Para más información, visite encontacto.org.

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7: Era el 5 de octubre del año 2001. Se encontraba en Santa Cruz, Bolivia, hospedado en el Hotel Los Tajibos. Al salir del restaurante del hotel, se acercó a un trío de guitarristas que estaban preparándose para amenizar la cena de los clientes. «Señores, ¿se saben la canción La Barca?», les preguntó. «¿Cómo no, hermano Pablo?», respondieron asombrados y se dispusieron a entonar la famosa canción. Antes de que comenzaran a cantar la primera estrofa, el hermano Pablo les dijo, «Esta vez imagínense que comienza hablando Dios». «Dicen que la distancia es el olvido, pero yo no concibo esa razón». Porque yo seguiré siendo el cautivo de los caprichos de tu corazón. Ahora habla el hombre, señaló el hermano Pablo. Supiste esclarecer mis pensamientos, me diste la verdad que yo soñé, ahuyentaste de mí los sufrimientos. En la primera noche que te amé. Nuevamente habla Dios, interpuso el hermano Pablo. Hoy mi playa se viste de amargura, porque tu barca tiene que partir a cruzar otros mares de locura. Cuida que no naufrague en tu vivir. Y Dios concluye, terminó de explicar al hermano Pablo, cuando la luz del sol se esté apagando y te sientas cansada de vagar, piensa que yo por ti estaré esperando hasta que tú decidas regresar. Si bien es cierto que el hermano Pablo se toma licencia poética en su concepción de la letra de la conocida canción del compositor mexicano Roberto Cantoral, también es cierto que esa posible interpretación refleja el carácter de Dios. Jesucristo compara implícitamente al Padre Celestial con el padre de un hijo insensato que malgasta toda su herencia durante un lapso de rebeldía juvenil. aquel padre, cautivo de los caprichos del corazón de su hijo perdido, como dice la canción, se aflige a raíz de la partida de aquella barca a cruzar otros mares de locura, porque a pesar de todo, corre a recibir al hijo con los brazos abiertos cuando éste vuelve a casa arrepentido. De ahí que Dios bien pudiera cantarnos a nosotros: cuando la luz del sol se esté apagando y te sientas cansado de vagar, piensa que yo por ti estaré esperando hasta que tú decidas regresar.
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6: Jesús enseñó que se debe amar a otros como a sí mismos. Como jefe de una empresa, he tenido que tener situaciones donde tengo que despedir a una persona. No es algo que me gusta hacer. Pero ¿cómo podemos dar malas noticias en amor? Dar malas noticias es casi como quitarle algo a alguien. Esto es porque usualmente quita cierta seguridad o respeto de la persona, seguido de cambios que no se esperaban. Recuerda que el amor siempre toma en cuenta los sentimientos de los demás. La próxima vez que tengas que dar malas noticias a alguien, considera cómo poder ayudar a la persona a sentirse segura y capaz de enfrentar los cambios que pronto vendrán a su vida.
5: Este fue David Martínez con Principios para Vivir, www.principiosparavivir.org.

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2: Valió la pena para todas las generaciones.
3: David, Ángel.

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Mis enemigos se juntaron para verme caer. 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

Vamos a alabar a Dios con todo nuestro corazón. Y declarar que Cristo viene.

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2: Jesús se relacionó con todo tipo de personas. No discriminó a nadie, llámese libre pensador, líder religioso o político, o con personas de dudosa conducta. ¿Por qué lo hizo? Porque vino a morir por los pecadores y a hacerlos sus amigos.
3: Bienvenido en Contacto, el Ministerio de Enseñanza Bíblica del Dr. Charles Stanley. ¿Considera usted que el Señor Jesús es su amigo? ¿Puede compartir con Él sus sueños, deseos o desilusiones? Hoy exploraremos uno de los aspectos que más abandonamos en nuestra relación con Jesucristo: reconocer que Él quiere ser nuestro amigo.
2: ¿Quién es su mejor amigo? Es posible que algunos de nosotros podamos mencionar más de un nombre para responder a esta pregunta, pues tenemos varios buenos amigos. Hoy deseo hablarles de un amigo totalmente diferente a todos los que han tenido hasta este momento. Siempre va a tener la capacidad necesaria para entendernos y nunca nos va a decepcionar con lo que haga. No vamos a ser rechazados por él, ni nos va a dejar solos en medio de nuestras necesidades. Este es el mejor amigo que cualquier ser humano pudiera tener. Estoy hablando de Jesucristo, el Hijo del Dios viviente. Hay muchas personas en la actualidad que no ven a Jesús como su mejor amigo. Cuando piensan en Dios, se lo imaginan sentado en su trono en el cielo, reinando sobre todo el universo. Aun muchos de nosotros que hemos estudiado arduamente las Escrituras, en ocasiones nos olvidamos de esta importante relación que tenemos con Él. Sabemos que es nuestro Creador, Salvador y Señor, nuestro Maestro, aquel que soberanamente gobierna y dirige todo lo que existe, pero nos olvidamos que además de todo esto es también nuestro amigo fiel. ¿Cómo podemos mantener este compañerismo íntimo con aquel que no solo lo ha creado todo, sino que también lo sustenta con su maravilloso poder? ¿Será posible que Dios pueda llegar a ser nuestro amigo? Es posible que algunos de ustedes estén pasando por momentos difíciles. Quizás sientan que las pruebas son muchas y quisieran que ocurriera un cambio en sus vidas. No logran alcanzar lo que se han propuesto y le preguntan a Dios por qué están viviendo de esta manera. Lo que sucede es que quizás han olvidado que cuentan con Jesús, quien desea llegar a ser el mejor amigo de cada persona, pero espera hasta que nosotros le permitamos ser nuestro amigo. ¿De qué manera expresa su amistad para con nosotros? Una de las formas en la que expresa esto es por medio del sacrificio que hizo por el amor que nos tiene. Su sacrificio fue un acto deliberado, voluntario y planificado detalladamente, el cual ejecutó por el amor que nos tiene. Nos ha amado desde antes de que naciésemos. Nos amó antes de que aceptáramos ser sus amigos. Cuando vivíamos en nuestras faltas y pecados, y estábamos separados de su presencia como consecuencia de nuestras desobediencias. Nunca ha dejado de amarnos, pues su amor es eterno. Busquemos ahora Romanos 5:10 y leamos lo que el apóstol Pablo nos dice en relación a esto. Porque si siendo enemigos fuimos reconciliados con Dios por la muerte de su Hijo, mucho más, estando reconciliados, seremos salvos por su vida. Otra manera en la que nos expresa su amistad es por medio de la iniciativa que tuvo al acercarse a nosotros. Esto lo vemos expresado en Juan 15:16. No me elegisteis vosotros a mí, sino que yo os elegí a vosotros y os he puesto para que vayáis y llevéis fruto y vuestro fruto permanezca, para que todo lo que pidiereis al Padre en mi nombre, Él os lo dé. Jesús nos recuerda que no elegimos nosotros ser sus amigos, sino que Él fue quien dio el primer paso en esta relación para acercarse a nuestra vida. Es Jesús quien invita a todo ser humano a tener una relación personal con Él. Y como resultado de esta invitación, toda aquella persona que acepte su obra redentora para recibirle como Señor y Salvador y para obtener el perdón de sus pecados, tiene también la oportunidad de disfrutar de su amistad. Él es quien siempre toma la iniciativa al ofrecer su amistad a los hombres. Pero ¿cómo hemos respondido a esa invitación que nos ha hecho? ¿De qué manera le hemos demostrado cuánto le amamos? El Señor nos ha mostrado lo mucho que nos ama al darnos lo mejor para nuestra vida. ¿Cómo hemos reaccionado ante esta invitación que nos ha hecho? ¿Acaso le hemos rechazado y despreciado? ¿O hemos aceptado la vida eterna que nos ofrece y la oportunidad de tener un compañerismo cercano con Él? Pensemos por unos instantes en la magnitud que tiene este ofrecimiento que nos hace. Él es el creador de todo lo que existe, el Señor y sustentador de todo lo que vemos a nuestro alrededor. Sin embargo, a pesar de toda su grandeza y poder, desea ser nuestro amigo si le llegamos a aceptar como tal. Otra manera que usa para demostrar su amor para con nosotros es por medio de la transformación que opera en nuestra vida una vez que recibimos su regalo de vida eterna. Cuando una persona toma la decisión de recibir a Cristo como su Salvador y Señor, un cambio maravilloso comienza a ocurrir en su corazón. Poco a poco comenzamos a ver grandes cambios en cada área de nuestra vida y dejamos de pensar en Dios como un ser distante para darnos cuenta de que es en verdad nuestro mejor amigo. Notemos lo que nos dice en Juan 12:15. Ya no os llamaré siervos, porque el siervo no sabe lo que hace su Señor, pero os he llamado amigos porque todas las cosas que oí de mi Padre os la he dado a conocer. Solamente los verdaderos amigos son los que comparten con nosotros aquellos detalles que no le han dicho a nadie más. Hoy deseo preguntar a todos aquellos que me están escuchando, ¿a quién estamos amando? ¿Acaso podemos afirmar que tenemos algunos amigos por los cuales estamos dispuestos a sacrificar todo lo que tenemos, aún nuestra propia vida, con tal de proteger la suya? Y no solamente estoy pensando en amar a nuestra familia de esta forma, sino también a nuestros amigos. Estoy seguro de que muchos de ustedes ya están amando de esta manera, pero también hay un grupo que, a pesar de tener muchas amistades, han puesto un sinnúmero de limitaciones en estas relaciones. Estamos dispuestos a sacrificar nuestros planes y metas por aquellos que amamos. ¿Y qué de nuestros deseos personales, nuestras aspiraciones y sueños? ¿Amamos suficientemente a una persona como para sacrificar todo esto por el bienestar de su vida? Estos principios también debemos ponerlos en práctica en relación con nuestro compañerismo con Jesucristo. No vamos a poder mantener una amistad íntima con el Señor si no estamos dispuestos a sacrificar todo lo que poseemos. Tenemos que estar listos para entregarle nuestra vida, nuestra antigua manera de pensar, nuestros sentimientos, nuestros planes, nuestras amistades y todo lo demás que tenemos. Van a haber momentos en los que vamos a sentir que no es fácil seguir a Jesús, pues nos va a parecer que está demandando mucho de nosotros. Lo que sucede es que el Señor desea lo mejor para nuestra vida, pero no vamos a poder disfrutar de estas bendiciones hasta que le permitamos vivir su vida en nosotros y por medio de nosotros. Desea ser nuestro mejor amigo. No un amigo casual y distante, sino amoroso, íntimo y personal. Jesús expresa su amor para con nosotros de varias maneras. Y otra forma que usa para hacer esto es por medio de los desafíos que pone en nuestro camino. Nos desafía para que lleguemos a ser mejores y también para que alcancemos lo mejor para nuestra vida. Hay muchos creyentes que cotidianamente están escuchando predicaciones, leyendo libros cristianos y cantando himnos y coros, pero no sienten que este mensaje que están recibiendo y expresando sea una realidad en sus vidas. Cantan himnos que describen a Jesús como el mejor amigo del cristiano, pero solamente están repitiendo palabras que han memorizado sin sentir en su corazón nada de lo que están expresando. Esto no es lo que Jesús desea y espera de sus seguidores. Su anhelo es que podamos comprender lo mucho que nos ama y el tipo de amistad que desea tener con cada uno de aquellos que le han recibido como Señor y Salvador. Nos ha revelado todo lo concerniente a su persona, para que podamos llegar a ser más semejantes a Él. Dio el primer paso para que pudiéramos disfrutar de este compañerismo que hoy tenemos y nos llamó a dar frutos que permanezcan. También envió al Consolador para que morara en nosotros y que así pudiéramos evidenciar en nuestro diario vivir el fruto del Espíritu. ¿Cuáles son las características de este fruto? En su palabra se nos declara que este fruto es amor, gozo, paz, paciencia, benignidad, bondad, fe, mansedumbre y templanza. Esto es lo que los demás deben ser capaces de ver en nuestra vida. Jesús está dispuesto a ser amigo de todos, pero la pregunta que deseo hacerle hoy es esta. ¿Desea usted ser su amigo? ¿Ya ha dado los pasos necesarios para poder disfrutar de esta amistad? ¿O es usted una de esas personas que solo desea vivir a su manera y no está interesado en él? No importa qué es lo que piense. Estoy seguro de que en los momentos difíciles de su vida ha deseado tener esta clase de amistad. No puedo saber con exactitud lo que está sucediendo en su vida. Quizás acaba de perder a un ser querido y siente que su vida ha perdido todo sentido, pues ya no tiene razón para continuar viviendo. Le puedo asegurar que sí tiene razón para continuar adelante, pues Jesús aún está dispuesto a estar a su lado. No importa cuáles son las circunstancias por las que está viviendo, o lo mucho que ha sufrido, o la manera en la que otros le han tratado. El Señor está siempre listo para brindarle su amistad. Es por eso que deseo mencionarles estas características que hacen de Jesús el mejor de los amigos. En primer lugar, podemos notar que nos acepta tal y como somos, sin importar lo que hayamos hecho en el pasado. Esto no significa que desea que continuemos viviendo en desobediencia a su palabra, sino que nos acepta como estamos, pues nos ama lo suficiente como para perdonarnos y transformarnos de acuerdo a su imagen. En segundo lugar, podemos darnos cuenta de que siempre tiene tiempo para nosotros. Es posible que si analizamos nuestra manera de vivir, vamos a notar que ha habido muchas ocasiones en las que no hemos tenido tiempo para estar con Dios. Sin embargo, Él siempre ha estado disponible cuando le hemos necesitado. No podemos recordar ni una sola ocasión en la que el Señor haya estado demasiado ocupado como para no atender nuestro llamado. En tercer lugar, podemos darnos cuenta de que siempre nos habla. Y quizá usted esté pensando en este instante que nunca ha escuchado la voz de Dios. ¿Acaso no se ha dado cuenta de que la Biblia es la palabra escrita de Dios? ¿No ha podido comprender que en las páginas de este maravilloso libro podemos hallar su respuesta para cada uno de nuestros problemas? La Biblia fue escrita por hombres que fueron inspirados por el Espíritu Santo para que redactaran solamente lo que estuviera de acuerdo a su voluntad. También tenemos la certeza de que siempre nos escucha. Nunca va a decirnos que nos callemos. Nunca va a cuestionarnos o a acusarnos. Nunca va a decepcionarse de nosotros o a avergonzarse por lo que hemos hecho, pues nos conoce tal y como somos. No hay nada de nuestra vida que le sea oculto, pues sabe cuáles son nuestras debilidades. ¿Saben qué es lo que nos va a decir después de habernos escuchado? Que nos ama y que está listo para ayudarnos y rescatarnos de esas circunstancias en las que estamos viviendo. Podemos mencionar además que siempre está dispuesto a perdonarnos. Muchos de nuestros amigos no están dispuestos a perdonar nuestros errores, pero Jesús siempre va a perdonarnos si nos arrepentimos genuinamente de lo que hemos hecho. Es precisamente por esta razón que decidió entregar su vida en la cruz, para que nosotros pudiéramos recibir el perdón por nuestras faltas. Cuando nos mira, no nos ve como los pecadores que somos, sino como sus hijos y sus amigos. Conoce perfectamente lo mucho que necesitamos de su amistad cada día de nuestra vida, y es por eso que siempre está dispuesto a perdonarnos. Otra característica de Jesús es que es un amigo que nos entiende. Nunca nos deja, nunca nos abandona, nunca se aleja de nosotros. Solamente Cristo puede prometernos tal cosa, pues solamente Él tiene el poder para cumplir esta promesa. Un amigo que nos entiende, nunca nos deja, nunca nos abandona, nunca se aleja de nosotros. Solamente Cristo puede prometernos tal cosa,

0: nosotros. También podemos mencionar que Jesús es un amigo sensible a nuestras necesidades. Cuando venimos a su presencia y le contamos lo que nos está sucediendo, nos escucha y nos da exactamente lo que necesitamos en ese instante de nuestra vida. Es sensible a cada una de nuestras peticiones y desea que nosotros también seamos sensibles a su voz. Si Jesús ha demostrado siempre ser un amigo fiel para cada uno de nosotros, es tiempo de que también podamos corresponder a su amistad ofreciéndole lo mejor de nuestra vida. Otro aspecto importante de la amistad que el Señor nos brinda es que siempre nos anima a seguir adelante. Nunca nos desalienta con palabras tales como: debiste haber pensado bien las cosas antes de lanzarte en esta aventura. Lo siento mucho, pero ya sabía que esto iba a pasar. No sé para qué te esfuerzas si de todas maneras no vas a llegar muy lejos. Más bien recibimos de su parte palabras que nos animan y nos sostienen para alcanzar aquello a lo que nos ha llamado. Cuando todos a nuestro alrededor están haciendo comentarios negativos, nuestro amigo fiel nos está alentando para que podamos salir victoriosos de la prueba por la que estamos pasando. También vemos que Jesús es un amigo paciente. Conoce perfectamente nuestras debilidades y nuestros defectos. Es por eso que está dispuesto a esperar, pues está seguro de que aún no hemos llegado a tener el crecimiento espiritual del cual vamos a disfrutar un día. Es un amigo paciente que continúa trabajando arduamente para que podamos estar cada día más cerca de Él. Además, podemos afirmar que Jesús es un amigo que está dispuesto a darnos más de lo que necesitamos. Todo lo que poseemos proviene de Dios, quien ha deseado regalarnos todo esto a pesar de que no lo merecíamos. Nos ha dado la vida, nuestro cuerpo físico, los talentos y habilidades que podemos usar a diario, el tiempo que nos ha concedido para que disfrutemos, la salud y todas las demás posesiones materiales de las que hoy gozamos. No hay nada que el ser humano posea que no provenga de nuestro Padre Celestial. Otra característica que podemos añadir a esta lista es que es un amigo fiel. Siempre va a cumplir todo lo que nos ha prometido. No existe ningún motivo ni ninguna circunstancia por la cual podamos llegar a pensar que nos va a fallar. El Señor se ha comprometido a perdonar nuestros pecados, a sostenernos y proveernos en todo momento y a guardarnos para que podamos obtener la vida eterna. Podemos confiar en sus palabras, pues ninguna de ellas va a ser olvidada. Es además un amigo que desea siempre lo mejor para nuestra vida. No importa la circunstancia por la que estemos pasando o el dolor que estemos sufriendo, podemos estar convencidos de que Jesús está usando esta prueba para edificarnos y bendecirnos. Muchas de estas cosas que permite que vengan a nuestra vida no son de nuestro agrado, pero sabemos que lo hace porque nos ama incondicionalmente. Finalmente, podemos afirmar que el Señor es un amigo que va a estar con nosotros por toda la eternidad. ¿Acaso alguno de nuestros amigos puede prometernos algo así? Sinceramente, no creo que hallemos a otro que pueda compararse con Jesús. Nadie más puede ofrecernos el perdón de nuestros pecados ni la vida eterna que Cristo nos promete. Es por eso que es nuestro mejor amigo. ¿Queremos llegar a tener esa relación especial con Él? Tenemos entonces que estar dispuestos a reconocer que hemos pecado, que necesitamos de su perdón y que su sacrificio es más que suficiente para pagar la deuda que teníamos con Dios como consecuencia de nuestras faltas y desobediencias. Es en ese momento que le recibimos como nuestro Salvador, cuando nuestro nombre es escrito en el libro de la vida del Cordero y cuando comenzamos a disfrutar de su amistad.
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1: Mire, amable oyente, en una batalla solo puede haber un general, solo uno. Cuando va a la guerra y está en el campo de batalla, no puede tener a una persona diciéndole lo que tiene que hacer y a ese otro por allá diciéndole otra cosa y a aquel otro diciéndole algo completamente diferente. Solo puede haber uno que dé las órdenes. Ahora bien, nuestro problema es que nos metemos en el camino. Queremos escuchar a Dios y luego queremos decirle lo que creemos que debemos hacer y cómo creemos que debemos hacerlo. Mire, amable oyente, está bien decirle a Dios siempre y cuando usted le diga, Señor, quiero escuchar de ti. Así es, usted y Dios desarrollando una estrecha relación donde Él puede usarle al máximo de su potencial y usted puede convertirse en la persona que Dios quiere que sea. El Padre Celestial está listo. Recuerde, no puede haber más que un general. Tenemos que estar dispuestos a reconocer que Dios tiene el control.
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1: Varios accidentes ocurridos, vías principales a la ciudad. Tenemos en el área norte, en el área donde se encuentra la Hillsboro, entre medio de la Delmebri y la Hesperides Street. También en la donde se encuentra la Lewis Avenue, al norte de la misma. También si bajamos un poco al sur, cerca de la Martin Luther King. En esa misma dirección sur, tenemos en la Columbus Drive, Delmebri. También en el área de Tampa, Delmebri 275, y también cerca de la Kennedy. Y si nos movemos completamente hacia el área este-sureste, en el área de la Big Bend, otro accidente que ha ocurrido cerca de esta mañana. Siempre recuerde, maneje con cuidado, abróchese bien los cinturones porque eso no es preferencia, esto es ley. Las temperaturas para el día de hoy: se avecina lluvia bastante, 70% de la posibilidad de lluvia, 91 grados la temperatura alta, 76 sería en la noche. Todo se ve igual para el sábado, entonces el domingo baja un poco el porcentaje a 60. El lunes baja entonces de nuevo a 40 y el martes baja de nuevo a 30. Pero durante la tabla se representan las temperaturas de igual manera durante el día y durante la noche.
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Bendiciones, hermana Yesenia desde Fajardo, Puerto Rico. No renuncies. No es tiempo de renunciar ni de tirar la toalla. Quizás lo que ves en el espejo no te agrada. Es posible que la mochila pese mucho y hasta un poquito de sol nos queme. Es probable que no ver el cumplimiento de tu asignación te haga sentir que no estás calificado para hacer nada. Pero espera, en Cristo estás completo. ¿Sabías que el arco iris que ves no es meramente un semicírculo? No, es un círculo completo, pero nosotros de este lado vemos solo una parte. De igual forma pasa con la vida. No estamos viendo la obra completa y nos desesperamos. Llegan los tropiezos y nos desalentamos. Toca la puerta la duda y la dejamos entrar. Nos dice que todo lo dejemos ahí, que no vale la pena, y compramos esa mentira, cuando Dios nos ha creado para grandes cosas. Mira, no es que no domines lo que tienes o haces, es que confíes que lo más grande, que fue la salvación, se te fue regalado. Todo lo demás son dones, destrezas, talentos, que requieren guianza, obediencia, fe y constancia. Así que no pienses en renunciar. Gálatas 6:9 dice, no nos cansemos de hacer el bien, pues a su tiempo, si no nos desmayamos, segaremos. Aprende, crece, persevera, confía y descansa. Y si vas a tirar la toalla, querido, que sea en la playa. Para Impulso Vital, bendiciones.

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0: Y aquí Chucky, que te acompaña en Vida en la Mañana. Y bueno, lamentablemente tenemos todavía al sol de hoy la situación bien agravante de lo que se llama, por decirlo así, ¿verdad? ¿Cómo que le dicen eso? Cuando hacen una redada. Pero tiene un nombre. Nosotros en Puerto Rico le decimos redada, que básicamente es agentes, ¿verdad? Agentes de la policía que hacen un tipo de arresto, pero un tipo de arresto masivo. Y todavía continúa eso. Tiene otro nombre, porque no le quiero decir redada. Redada suena bien pesado. Pero tiene otro tipo de nombre. Pero básicamente esto continúa en lo que se llama o lo que se le denomina lo que están haciendo, bueno, en inglés sería raid, ¿verdad? Para los inmigrantes. Y tengo aquí conmigo, pues entonces, un pedazo de una noticia que habla acerca de esto, de una pequeña redada que hicieron aquí mismito en Tampa, en el área de la Fletcher. Adelante, señor productor.
1: En la avenida Fletcher, comerciantes aseguran que el miedo provocado por recientes operativos migratorios ya comenzó a cambiar la rutina de sus negocios.
2: Hace dos días había migración afuera del restaurante alrededor de las 4:30 de la mañana y nosotros abrimos a las 5, donde son la mayoría de nuestros clientes que vienen alrededor de ese tiempo. Le ha entrado pánico y miedo a nuestros clientes querer entrar.
1: Mesas vacías y sillas sin ocupar forman parte del panorama, que según comerciantes han dejado estos operativos en varios negocios de la zona.
2: Ha sido un cambio drástico que nosotros nunca hemos visto.
1: Pero el impacto no solo se siente en restaurantes. Trabajadores de otros negocios aseguran que la disminución de clientes también ha afectado sus jornadas laborales y sus ingresos.
3: A nosotros nos han bajado hasta menos horas trabajamos. Ya la clientela ya no es la misma que hace 6 meses para atrás. Ya es poca la gente que está llegando a comprar. Entonces el jefe ha visto menos producción, entonces nos da menos horas. Nos han quitado horas bastante de trabajo.
4: Personas ya no quieren ni venir a comprar a los negocios por la forma que tienen, mucho miedo que haya una enredada de ICE al camino a la tienda o algo. Y sí, se mira muy afectado con todas las personas. Y sí, ha estado muy horrible.
1: En un recorrido por varios negocios de la avenida Fletcher, encontramos establecimientos que han colocado avisos sobre el acceso de agentes migratorios a sus locales.
5: El negocio, nosotros estamos aquí que pues no los aceptamos. Realmente sí, ellos pueden venir, pero tienen que tener una orden judicial por un juez, mientras no, ellos no pueden entrar.
1: A pesar de los cambios que aseguran haber experimentado en sus negocios, comerciantes de la zona dicen que continuarán operando y buscando la manera de seguir adelante. Para NMAS Univisión.
5: Una orden judicial por un juez, mientras no, ellos no pueden entrar.
1: A pesar de los cambios que aseguran haber experimentado en sus negocios, comerciantes de la zona dicen que continuarán

0: porque si no más me equivoco, también hicieron un operativo en Ruskin, en una cierta área de Ruskin que también tienen negocios así latinos que son de comida y otros negocios también que no necesariamente son de comida pero que son latinos, pues están haciendo este tipo de operativos y ahí en Ruskin hicieron uno, si no más me equivoco también en el área bien bien cerca de Brandon hicieron otro, así que las personas pues tú sabes tienen este tipo de miedo, de cuidado para que entonces pues no sean ellos, ¿verdad?, los que caigan dentro de este operativo migratorio. Y esto pues es un poco triste porque sabemos que, ¿verdad?, muchos de nuestros hermanos latinos pues de otros países que están aquí, pero que por su situación, ¿verdad?, independientemente de lo que... de la situación que les sobrecaiga, pues están en una situación que no es favorable, una situación que nosotros pues le denominamos ilegal. Y por esa razón, pues, estas cosas son difíciles, pero no quita de que ellos sean trabajadores, ¿verdad? Que sean trabajadores, que están buscando su porvenir y todo, pues, justos por pecadores, caen todos. Porque a la hora de la verdad, cuando si usted está aquí ilegal, pues eso, o sea, te sobrecae la ley. Independientemente, tú puedes ser el hombre más bueno del mundo, la mujer más, más dedicada del mundo, hombre de familia, mujer de familia, dedicada para tu familia, tus hijos. Pero si estás aquí ilegal, pues, o sea, te va a sobrecaer el peso de la ley. Así que, pero, ¿qué? Como digo, justos por pecadores, porque obviamente ellos aún así quieren buscar el porvenir, quieren, tú sabes, estar, o sea, están en busca de un nuevo sueño, ¿verdad? Del sueño americano y todo este tipo de cosas. Y pues, en cierta manera, pues, no lo han logrado del método convencional y entonces pues han elegido otro tipo de método, el cual pues entonces, lamentablemente, como digo, le cae el peso de la ley, ¿okay? Así que oremos para que pues todo esto pues se pueda resolver, porque sí queremos nuestros hermanos latinos de diferentes países, si son trabajadores, pues bueno, que si son trabajadores que se queden, ¿verdad? Pero hay que transitar toda la situación de la manera correcta, ¿okay? Porque si uno va a hacer algo, debe de hacerlo correcto todo el tiempo y no incorrecto para buscar lo correcto. 99.1 FM Vida, tu programa Vida en la Mañana.
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Seguro que sí. Gracias por llegar conmigo a la segunda hora de programación aquí en Mi de la Mañana. Te devuelvo el tráfico y el clima en breve. Quiero recordarte que estamos todavía vigentes a través de las diferentes redes sociales, las plataformas que tenemos, para que te puedas comunicar con nosotros. Por el momento, 813-324-8802, 813-324-8802. En este bloque de hora vengo con un día como hoy en la historia.

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2: Continúan varios accidentes cerca de las vías principales hacia la ciudad. Vamos primero desde el sur, en el área de la Riverview 301, a la Bound Riverview. Entonces, continuamos en el norte, cerca de donde está Del Mabry y la Hesperides Street. Y también al lado, también donde se encuentra la Lewis Avenue, en esa área. Siempre recuerde, maneje con cuidado, abróchese bien los cinturones, porque esto no es preferencia, esto es ley. Las temperaturas para el día de hoy: 91 grados la temperatura alta, 76 sería en la noche. Hay un 70% de posibilidad de lluvia para el día de hoy. También para mañana sábado se mantiene bien paralelo con hoy viernes. Para el domingo el porcentaje baja a un 60, pero las temperaturas se mantienen 92 durante el día, 77 durante la noche. Para el lunes y el martes, todo también leve cambio. Un 40% de posibilidad para el lunes de lluvia, pero un 30% para el martes. Las temperaturas todavía se mantienen en 92, 93, 77, 78. Miércoles y jueves, entonces se mantiene bien paralelo con martes, del 30% la posibilidad de lluvia. Las temperaturas en las bajas 90 y en las altas 70 durante la noche.
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2: Y recuerda que si tú quieres convertirte en nuestro corresponsal anunciando algún accidente que no hayamos mencionado, llama al 813-324-8802. 813-324-8802.

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8: Bueno, y vamos a hablar en este momento, en un día como hoy en la historia, de dos acontecimientos que marcaron obviamente la historia, ¿ok? Cabe recordar que no necesariamente es el día de hoy en específico, ni tampoco, ¿verdad? Lo que tratamos de hacer es que sea cerca de esta temporada o simplemente mencionar un acontecimiento de la historia, ¿alright? Y en este segmento de un día como hoy en la historia, en el 2007, el beisbolista estadounidense Barry Bonds conectó el cuadrangular número 756 de su vida, superando así el récord de todos los tiempos en manos del anterior beisbolista Hank Aaron, que él entonces conectó 755 cuadrangulares. Pero también en un día como hoy en la historia, esto es un acontecimiento, ¿verdad?, no favorable. Esto sucedió en el 1998 en las embajadas de los Estados Unidos en Nairobi y Dar es Salaam. El Frente Islámico del Árabe Osama Bin Laden perpetra dos atentados. Lamentablemente mueren 258 personas y unas 5,000 resultaron heridas en ese acontecimiento. Y te enteraste aquí, en un día como hoy en la historia.

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Aquí Chucky que te acompaña en Vida en la Mañana. Y bueno, quiero mencionarte, obviamente, empezándolo desde el punto de vista de que la esperanza y vida abundante no puede quedarse en silencio. En esta ocasión estamos haciendo un llamado, obviamente para todo el que nos escuche, ¿ok? La comunidad. Porque por esta razón continuamos con el movimiento Proyecto de Regreso al Aire. Y para que tú sepas, ¿verdad? Y tengas el conocimiento, esta iniciativa se enfoca en, obviamente, recaudar fondos para restaurar nuestra señal y continuar llevando fe, seguir continuando esperanza y buenas noticias a nuestra comunidad. Sabemos que esto es un trabajo arduo y que hay que continuar haciéndolo. Así que estamos tomando este momento para dejarte saber la situación en la cual nos encontramos. Y estamos resolviendo, pero obviamente también queremos acudir a ti, ya sea por tu donación o compartiendo la publicación que tenemos en Facebook, que explica exactamente lo que estoy diciendo en este momento. Tú puedes ser parte de este milagro, ¿ok? Así que no olvides que nuestra señal sigue fuerte a través de streama.com, que es el Simple Radio, que nos puedes escuchar en línea, y también en onlineradiobox.com. Así que contamos contigo y gracias por creer en esta misión, creer en este ministerio para seguir hacia adelante. Si esta es tu primera vez escuchando, hemos estado transcurriendo una situación con nuestro equipo y eso ha hecho o ha ocasionado que al aire no estemos saliendo, pero estamos a través de la red social. Y estamos haciendo todo lo posible, créanme que estamos haciendo todo lo posible. Si fuese por nosotros, lo haríamos nosotros mismos. Pero, tú sabes, como dice, creo que si no me equivoco, también Wes lo mencionó aquí una vez, zapatero a su zapato. Haciendo todo lo posible, créanme que estamos haciendo todo lo posible. Si fuese por nosotros, lo haríamos nosotros mismos. Pero, tú sabes, como dice, creo que...

0: ayuda del conocimiento pues para otra persona. Así que, pero estamos haciendo todo lo posible para que esto ocurra, así que lo único que le pedimos es, obviamente, paciencia. Vaya con nosotros al paso. Aquella persona que desee, sienta en su corazón podernos ayudar, pues diríjase a nuestra página de Facebook en Vida 99.1 FM y ahí pues te dice exactamente qué es lo que tiene que hacer, ¿ok? De lo contrario, nos envíe, si tiene todavía alguna pregunta, ahí mismito en Facebook nos envía un mensaje privado y entonces nosotros le daremos todos los detalles pertinentes que quizás a lo mejor no colocamos en el anuncio de Facebook, ¿ok? También nos puede dar una llamada a 813-324-8802, 813-324-8802, también para contestar cualquier pregunta. En la próxima hora vengo con tu segmento de Buena Salud. ¡Buena Salud!
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0: Enrique. Regresamos en breve con más de Vida en la Mañana. Con el Yonki. 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
3: Bien, tu segmento de Buena Salud. En este momento vamos a hablarte lo que significa síntomas de anemia. Muchas personas andan, ¿verdad?, ya en la carretera, en la calle, mejor dicho, que sienten estos síntomas, pero no se han dado cuenta de que son pacientes anémicos. O si tienen historial de anemia, no se dan cuenta de los síntomas hasta tanto y en cuanto es un poco tarde. Pero vamos a analizar qué es lo que significa tener anemia. Anemia es una afección en la que el organismo no tiene suficientes glóbulos rojos sanos o, por ende, hemoglobina para transportar oxígeno a los tejidos del cuerpo. La hemoglobina es una proteína que se encuentra en los glóbulos rojos y transporta el oxígeno de los pulmones a los demás órganos del cuerpo. Tener anemia puede causar cansancio, debilidad y falta de aire, y yo prácticamente en breve te voy a mencionar todas estas descripciones. Existen muchos tipos de anemia. Cada una pues tiene su propia causa. La anemia puede ser corta o de larga duración. Tú puedes padecerla toda tu vida. O por ende, pues entonces con cierto tratamiento poder arreglarse. Puede variar de leve a grave. Y la anemia puede ser una señal de advertencia de una enfermedad grave. Los tratamientos para la anemia implican obviamente tomar suplementos o someterse a procedimientos médicos. Llevar una alimentación saludable puede evitar algunos tipos de anemia. Te voy a dar ciertos síntomas porque los síntomas de la anemia dependen de la causa y de su gravedad. La anemia puede ser tan leve que no cause síntomas al principio. No obstante, los síntomas, obviamente pensando en esto, acaban apareciendo y empeoran a medida que lo hace la anemia, ¿ok? Por eso es bien importante saber estos detalles. Si la causa de la anemia es otra enfermedad, esta puede enmascarar los síntomas de la anemia. Así que un examen de otra afección puede encontrar la anemia, y determinados tipos de anemia tienen síntomas que apuntan a la causa. Pero los posibles signos y síntomas de la anemia incluyen, por ende, entre otros, ¿verdad?, debilidad, palidez, cansancio, escalofríos, aún hasta dificultad para respirar, dolor de cabeza, mareos, desmayos. También puede incluir sangrados, falta de aire, piel pálida o amarillenta, que será más obvia en una piel blanca o tez blanca, que en una de piel morena, latidos cardíacos irregulares y aturdimiento, y por fin, pues entonces también dolor de pecho. Muchos glóbulos rojos sanos provocan cansancio y debilidad, y existen varios tipos de este tipo de afección. Y por último, cuando tú sientas todos estos síntomas o algunos de ellos, debes de acudir, si son, ya están en momento crítico, debes de acudir a la sala de emergencia. Pero si no, si estás a tiempo, estás sintiendo algunos de los síntomas, pero no completamente o no al 100%, pues entonces visita a tu médico primario para que él te pueda dar indicaciones de cuáles son los próximos pasos a hacer, y aún así también los procedimientos que puedas escoger o que puedas tomar para que de esa misma manera no te complete el ciclo de lo que es la anemia. Porque mente sana te ayuda a cuerpo sano y una buena salud.

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3: Y aquí Chonky, que te acompaña en Vida en la Mañana. ¡Ay, Señor Jesús! Bendición del cielo, mucho más sobre la vida de nosotros. Lumpa, ¿qué tú quieres? ¿A qué tú? Yo no entiendo qué es lo que te trae aquí tan temprano en la mañana. ¿Tú tienes cosas que hacer?
4: Bueno, pues sí, tengo cosas que hacer. Dicho sea de paso, parece que vengo aquí para darte algo, decirte, mejor dicho, algo bien interesante. Es bíblico, es bíblico.
3: Ay, Lumpa, tú, bueno, vamos a ver. Vamos a ver qué es lo que tú te traes, porque yo no sé. Tú siempre tienes un revolú. ¿Qué es eso de qué bíblico?
4: Es como, vamos a ponerlo de esta manera, es como un trabalenguas, así se puede decir, yo no sé. Pero, anyways, la cuestión es que es una pregunta que te tengo, pero de algo de la Biblia. Vamos a ver si tú lo sabes.
3: Ok, I'll bite, que... ¿Cuál es la pregunta, Lumpa? Dime.
4: ¿Cómo se llamaba las esposas de Pablo y Pedro?
3: ¿Cómo se llamaban las esposas de Pablo? Pero ven acá, Pablo ni Pedro tenían esposas. ¿Cómo es eso de que las esposas?
4: Sí, ellos tenían esposas, sí.
3: Lumpa, no, ellos no. Ellos, ni Pablo ni Pedro. Bueno. Creo que el de Pedro decía la suegra de Pedro, pero obviamente, tú sabes, no creo que mencione el nombre de su esposa en la Biblia.
4: Pues sí, te tengo el nombre. ¿Quieres saber?
3: Yo no sé lo que te pasa. Ok, como te dije, I'll bite, dime, ¿cuáles son los nombres de las esposas de Pablo y Pedro?
4: Las esposas se llaman Vilma y Betty.
3: Lupa, eso... tú estás hablando de Pablo Picapiedra y Pedro Picapiedra. Mira, olvídate. Nos vemos. Bye, bye, bye, bye. Señor Jesús, me saboteó todo el programa para esto. Ay, Padre, ¿en qué vamos a llegar? ¿A dónde vamos a llegar?
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3: 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Con el Jonky.
4: Despierta bien.

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Y ya hemos llegado a la culminación de nuestro programa en el día de hoy, agradeciéndole a todas las personas que se han comunicado con nosotros, de mantenerse bien de cerca con nosotros. Gracias por la conexión. Tengo ansias de darles unas buenas noticias, pero voy a esperar entonces hasta el lunes para dársela. Pero mientras tanto, sí, para que estén bien pendientes, a la 1:00 p.m. vienen los muchachos de Dímelo. Yo regreso entonces el lunes con 3 horas interesantes de Vida en la Mañana. Al final todo saldrá bien, y si no sale bien, es que

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4: Durante mi niñez en Colombia se me hizo la vacilona pregunta de Perogrullo: ¿de qué color era el caballo blanco de Bolívar? Por supuesto, yo conocía la obvia respuesta a esa pregunta, pero no llegué a conocer, sino hasta después de muchos años, las siguientes historias detrás de ese famoso caballo. El 21 de noviembre de 1814, el libertador Simón Bolívar llegó a Santa Rosa de Viterbo montado en un caballo viejo y agotado. Así que le pidió a la campesina y maestra de escuela Casilda Zafra que le diera en alquiler una yegua que él no sabía que estaba para dar cría y que doña Casilda había soñado que el potro que iba a parir estaba destinado para un gran general. Una vez que Bolívar lo supo, le pidió a la generosa mujer que se lo reservara y ella accedió. Casi 5 años después, a su regreso a aquel pueblo poco antes de la batalla del Pantano de Vargas, que se dio el 25 de julio de 1819, el esposo de Casilda le presentó aquel potro blanco. El libertador lo llamó Palomo y este se convirtió en su fiel compañero de ahí en adelante, no solo en el Pantano de Vargas y en la crucial batalla de Boyacá 13 días más tarde, sino también en las siguientes batallas por la independencia de Colombia y de los otros países andinos. Bolívar le encargó el cuidado de Palomo a su ordenanza Pedro Pascasio Martínez, un niño de casi 13 años que llevaba solo una semana velando por sus cabalgaduras. ¿Quién hubiera pensado que después de aquella batalla del 7 de agosto, ganada por los patriotas de manera decisiva, fuera nada menos que Pedro Pascasio, acompañado de otro niño soldado llamado Negro José, quien daría captura a nada menos que el coronel José María Barreiro, comandante del ejército enemigo español? Sucedió que lo encontraron escondido junto con otro oficial español en una cueva debajo de una gran piedra cerca del río Teatinos. José mató al oficial, mientras que Pedro hirió al coronel en la garganta sin saber quién era. El jefe vencido le ofreció una bolsa con monedas de oro que llevaba en el cinto y le dijo: «Yo soy el comandante Barreiro, toma y suéltame». Pero Pedro Pascasio no se dejó sobornar, sino que replicó: «Ni todo el dinero del mundo podrá comprar la libertad de una nación. ¡Siga adelante, si no lo arreamos!». Y se lo llevó prisionero a punta de lanza, por lo que el general Bolívar posteriormente ascendió al niño héroe al grado de sargento. Con razón que el Congreso de la República de Colombia creó en su honor la medalla Pedro Pascasio Martínez de Ética Republicana y que la Escuela de Soldados Profesionales también lleva su nombre. Sus principios y valores de obrar siempre en forma recta e irreprochable y actuar con honradez e integridad, de acuerdo con nuestra conciencia, en conformidad con los de Pedro Pascasio, corresponden perfectamente con los siguientes dichos del sabio Salomón: «Al hombre honrado, Dios lo bendice. Al malvado, la violencia lo domina y su mala fama lo destruye».
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1: Aquí vamos otra vez.

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4: Veamos algunas de las afirmaciones de dudas que se muestran en la Biblia. Tomás, dudando, dijo: si no viere en sus manos las señales de los clavos, y metiere mi dedo en el lugar de los clavos, y metiere mi mano en su costado, no creeré. La Biblia también dice: y estando presentes los acusadores, ningún cargo presentaron de los que yo sospechaba, sino que tenían contra él ciertas cuestiones acerca de su religión y de un cierto Jesús, ya muerto, el que Pablo afirmaba estar vivo. El hecho de que la Biblia revela las dudas de algunos personajes me hace creer más que la Biblia es verdad.
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0: Moreno y esto es Dímelo. Saludos, Liz, ¿cómo estás?
1: Bendiciones a todos. Muy buenas tardes, señoras y señores. Hoy es viernes. Claro que tenía yo que recordarles esa palabra, que verdad que le cambia el mood.
0: Yes.
1: ¿Verdad que le cambia el ánimo? Porque a mí sí. Y hoy, obviamente, como cada día, como cada viernes, tenemos un programa extraordinario. Más adelante estará con nosotros. Mira, cerrando la serie de la personalidad semáforo, la doctora Sacha Santiago en la sección En Dios Estás Completo.
0: También seguimos hablando de paz. Hay una reflexión poderosa en la sección Una Promesa para Ti, la reflexión de la tarde durante el día de hoy.
1: Mira, Joelo, yo quiero dar desde ya nuestro teléfono para que las personas se vayan comunicando. Y lo doy ahora sí que por cumplir, porque la gente ya se lo sabe. Ya nos están escribiendo. Mira, Denise nos escribe que ya casi es Sabadrink.
0: ¿Cómo?
1: Que ya casi es Sabadrink. Eso es mañana, Denise.
0: ¿Y
1: cálmate.
0: ¿Hoy qué es?
1: Acuérdate que hoy es Beviernes.
0: Beviernes, obviamente.
1: Denise se lo aprendió extraordinario.
0: Oye, pero las pocas vergüenzas uno se las aprende rápido, oye.
1: No, es que aparte Denise tiene mexicanos en casa. Por eso es que pues ella está como que aquí y allá.
0: Para aquellos que no saben de qué rayos estamos hablando, tú sabes que cada día se une gente diferente, gente nueva. ¿De qué tú hablas? ¿Qué es ese código de jueviernes, viernes drinks, esas cosas?
1: Ya me los mezclaste todos, Joel. No, te digo, tú vas a confundir más a la gente. No, lo que pasa es que de manera coloquial en México decimos que el jueves, que nosotros aquí en Dímelo le llamamos casi viernes, pero en México se dice jueves.
0: Jueves.
1: Sí, pero le estoy hablando, no el cristiano. Le estoy trayendo la cultura secular.
0: El hombre del mundo es como para en Puerto Rico, como le llaman, hoy es viernes y el cuerpo lo sabe.
1: Ah, dale, eso también se dice, obviamente, pero está muy suave, yo lo acabamos duro y directo. Y entonces los viernes es. Es de. ¿Qué era?
0: Los viernes.
1: Se me olvidó. Para que usted vea que, como yo no lo uso, casi se me olvida. Ve viernes. Y el sábado es Sabadrín, como nos estaba recordando mi querida Denise.
0: Y estuvimos hablando de eso hace un tiempo. Y a ella y a varias personas no se le ha olvidado porque nos escriben sobre ese tema particular.
1: Oye, sí.
0: Qué bien la pasamos. Bueno, ¿te acuerdas, Liz Moreno? Esa famosa novela. Que
1: ay,
0: nadie
1: ¿cuál?
0: Se perdía.
1: ¿Cuál de todas? Digo,
0: Pasión de Gavilanes.
1: Me acuerdo, sí. No la vi, pero muy famosa.
0: Todavía la ven por ahí, por Toby y todas esas cosas. La gente la busca, la Pasión de Gavilanes.
1: No, hombre, ahorita ya está. Si la buscas por TikTok, la vas a encontrar por segmentos. Ya están todas ahí arriba.
0: Mira, pues uno de los protagonistas, Mario Cimarro.
1: Ah, claro, el cubano.
0: Sí, exacto. Que le decían como que. Que actuaba medio extraño.
1: Ajá.
0: Medio rarito. Pues está viviendo una situación muy particular y queremos comentar sobre este asunto porque nos puede dar una enseñanza muy interesante, muy poderosa. Pendientes todos porque venimos en breve con Mario Cimarro de Pasión de Gavilanes. Todo eso y mucho más aquí, ¿eh?
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0: Pasión de Gavilanes. Yo nunca vi la novela, pero sé que fue una novela muy exitosa.
1: Pero él salió, esa es una de muchas.
0: De
1: que
0: muchas.
1: Que él interpretó personaje.
0: Pero esa es de las más famosas.
1: Sí, es verdad.
0: Entonces, la gente lo tiene como referencia, la novela Pasión de Gavilanes. De hecho, hay mucha gente que se conoce más la novela que el mismo nombre de Cimarro. Pero fue una novela que dio mucho de qué hablar por todo lo que sucedió. El que la vio y sabe. Uh-huh. Ahora, este muchacho como que hace tiempo que usted no lo ve.
1: Sí.
0: No solamente en novelas, sino en él hacía trabajos, incluso algunos comerciales. Uh-huh. No obstante, lleva un tiempo sin trabajo y él salió en estos días hablando sobre un aparente veto que le tiene la cadena Telemundo.
1: Ah, caray.
0: Pero no solamente Telemundo. Telemundo le tiene un veto y según él, según sus palabras, cada vez que hay una oportunidad de trabajo, pues son como que influencia para que no le den el trabajo al pobre muchacho.
1: Digamos que es una cadena con tanto impacto que le ha afectado en otras televisoras.
0: Ya tú sabes cómo funciona posiblemente. Pues sí. Mira, me gustaría trabajar con Cimarro. Tengo como que una oportunidad de trabajo, vi que hizo un video. ¿Cuál es el estatus de él? Pues bueno, nosotros tenemos contrato con él.
1: Ajá.
0: No te recomiendo que lo utilices.
1: O a lo mejor, digo, esto es especulando, ¿verdad? De acuerdo a lo que me comentas, él cree estar en la famosa lista negra de esta compañía.
0: Exacto.
1: Ay, qué fuerte.
0: Y no es el único que se siente vetado. Hay un montón de personas que han sido vetadas. Uh-huh. De diferentes maneras. Por ejemplo, hace poco salió a la luz pública el asunto de Carlos Vives con Venezuela por unas expresiones que dijo. Juanes está vetado en algunas partes por dar su apoyo al régimen de Venezuela, según algunas personas y algunas organizaciones. Lucero fue vetada en el 2014. Sabes que esto no es nuevo y en el ambiente estadounidense ni se diga.
1: Sí.
0: Por ejemplo, todos conocemos el asunto de Mel Gibson, de Will Smith por la oferta que le dio a Chris Rock en los Oscars, de Susan Sarandon también por unas expresiones que hizo referente a Gaza, entre muchas otras personas que han sido vetadas. Y hay muchas de estas personalidades que eligen callarse y esperar que el tiempo le dé la razón o que le dé una nueva oportunidad, como ha sucedido con Mel Gibson y con Brendan Fraser.
1: Uh-huh.
0: Que actualmente son de los más solicitados luego de haber sido vetados también.
1: Oye, sí, ¿verdad?
0: No obstante, esto ocurre luego de un tiempo de silencio y de prudencia.
1: Uh-huh.
0: En el que muchos otros fueron los que hablaron por ellos. Por ejemplo, en el caso de Mel Gibson es muy conocido el video donde el famoso Iron Man, Robert Downey Jr., intercede por él y le dice prácticamente a Hollywood, denle una oportunidad a él, porque él, cuando nadie me dio una oportunidad a mí, Mel Gibson me la dio.
1: Uh-huh.
0: Entonces, la gente está criticando la actitud de Mario Cimarro, retomando el tema, porque estas expresiones que va a escuchar usted en breve pueden cerrarle las puertas aún más.
1: Exactamente.
0: ¿Cuáles expresiones son? Adelante, director.
2: Hace 5 años que terminamos esa aberración de PDG2 y Telemundo a mí no me deja trabajar en ninguna parte. Yo estoy vetado por ellos, no puedo trabajar en sus producciones, pero tampoco dejan a los managers y representantes que me consigan trabajos en otros lugares, como en Televisa, en Telazteca o en cualquier otra producción mexicana. No me dejan. Para colmo ahora, ni siquiera en Miami, ni siquiera aquí en territorio nacional, en Estados Unidos, me dejan trabajar. Van a hacer una serie de médicos en Miami. No tengo por qué hacerlo, porque aquí en Hollywood, cuando uno tiene 30 años de carrera, uno ya tiene un nombre. Y los actores de nombre ya alcanzan el estatus de que su representante puede hablar con la cadena o la productora y llegar a un acuerdo si tiene que llegar a pasar por el paso de las audiciones. Pero bueno, uno siempre actúa de buena fe. Y ahí voy yo y les mando la audición. Dicen que el acento no es el acento que ellos quieren de polaco. Y yo le dije, a ver, mi reina, no me dan ni 24 horas para hacer esto. Yo te hago el acento de donde sea, pero dame tiempo. Esto ya se desarrolla en Miami. En Miami, el 99.99 de la gente que vive son cubanos. Y hay de todos lados, pero
0: ahí está.
1: Qué declaraciones tan fuertes. Bueno, como él lo dice, él así lo ha percibido. Claro que estas son cosas, yo lo que jamás se van a decir, ¿verdad? De que, ah, sí, te tuvimos vetado por 5 o 10 años. No sale así a la luz, pero las personas se especulan. Y precisamente este actor está en el centro de esta polémica. Pues él está denunciando prácticamente que lleva casi 5 años bajo un supuesto veto laboral impuesto por la cadena Telemundo, que todos sabemos que tiene una gran influencia. Según sus declaraciones, esta medida ha bloqueado sus oportunidades en la televisión internacional, afectando incluso hasta las audiciones. O sea, ni siquiera le dejan tocar la puerta cuando ahora sí que está en la entrada. Se hacen audiciones, excepto Mario Cimarrón.
0: Es como él acaba de decir, Liz. Una persona que lleva 25, 30 años de carrera, que su nombre atrae mucha gente, sí. Porque tiene que estar haciendo audiciones. Sin embargo, él, por esto de la humildad, de no crear controversia, pues dice, bueno, vamos a hacer las audiciones, y aún haciendo las audiciones, dice, ¿verdad? Según su punto de vista y según su percepción, que le cierran las puertas, buscan cualquier detalle, como en este caso el acento, para indicarle que no tiene el papel, que no fue elegido.
1: Obviamente, este video que ha sido difundido a través de sus redes sociales, pues arremete contra la mayoría de los directores de esta cadena, los acusa de ordenar a otros miembros del elenco, incluso agredirlo física y verbalmente en plena escena con el fin de generar escándalos mediáticos y elevar los niveles de audiencia. Ahora sí que no solamente la puerta cerrada, sino que crearle esta imagen de persona problemática, que sabemos que las cadenas de televisión tienden, o sea, ahora sí sé que si se confabulan, le arruinan la carrera a una persona.
0: Es que ese es el detalle, que muchas personas se han expresado, y yo no sé si tú habías escuchado el rumor, simplemente un rumor de que el problemático es él.
1: Sí,
0: es de que no solamente es problemático, que tiene problemas en cuanto a actuación se refiere, no necesariamente es un gran actor. Y eso mucha gente lo criticó en la novela, y me acuerdo Pasión de Gavilanes, que parecía un humanoide. Se decía, corro para allá, y el cuerpo de repente, la cara se viraba para correr y el cuerpo le seguía después. Y esto fue, de hecho, fue hasta trivializado muchas veces. Entonces, es esta cuestión de la psiquis del hombre, de la situación que está viviendo él psicológicamente, porque cuando analizas una situación personal que tiene con su esposa, y perdonen que lo mezcle, pero tiene algo que ver, lo que se le ha criticado como actor, de que es impulsivo, de que a veces es imprudente y todas esas cosas, de que tiene un mal genio, un mal temperamento, pues son detalles que se ven en la relación que tuvo con su pareja, que actualmente se fue para su país con su hija, y él no tiene forma de contacto con ellos. Prácticamente se está separando también en medio de esta situación. Cuando tú analizas, tú dices, ven acá, ¿será que es imprudente de verdad y que se lo ha buscado? ¿O será que de verdad hay un boicot que le tienen las compañías?
1: Sí, que se le juntó todo.
0: La idea del boicot es más complicada para tejer que el que él pueda decir, tengo un problema y necesito ayuda. No sé si me captas.
1: Sí, completamente. Pero bueno, sí está difícil la situación, ¿verdad?
0: Y está complicado.
1: Porque a lo mejor también es una etapa en su vida en la que se ha juntado no solamente todo este mediático en lo laboral, sino que a nivel personal, pues su esposa pues decidió solicitar el divorcio, se fue. Pues sabemos que si a nivel personal no estás bien, va a ser muy difícil, por más profesional que seas, pues estar bien frente a las cámaras, grabando, estar al 100. No se puede, Joel. Eso es muy difícil, es muy complicado.
0: Sí, ¿y ella?
1: Se requiere madurez, pero pues no sé cuál sea la situación real de este hombre.
0: Y ella se fue, según dicen, por las mismas cosas que se le acusa como actor, como compañero de actuación en diferentes proyectos. Es que es explosivo, es que dice cosas, es que es problemático, es que es su temperamento. Cuando tú haces un análisis, tú dices, ¿será boicot? ¿Será Beto realmente o será él?
1: ¿Y sabes qué?
0: Estas expresiones no le ayudan en nada en su carrera porque cualquier persona ve el entre líneas. Lo que él dice es una cosa, pero la forma en que lo dice es otra. Y tú dices, sí, le doy trabajo. Y luego del panorama como actor y de familia que ha salido a la luz pública, yo tengo un problema con él, pues también voy a estar en la misma olla.
1: Sí, exacto. Es bien delicado. Además, aunque se le ha cuestionado a él referente a los temas personales, él ha decidido guardar silencio. No ha dado ninguna declaración pública referente a temas de maltrato, del divorcio y demás. Él solamente se ha expresado refiriéndose al ámbito laboral de este boicot que él le llama. Y pues bueno, Joelo, como bien dices tú, quizá el tiempo muchas veces revela otras cosas que se quisieron ocultar. Yo espero que no sea el caso. Yo espero que este hombre realmente esté pasando un momento malo y no sea parte de su vida.
0: Sabes que hace un tiempo estuvimos hablando, y sé que nos quedan pocos segundos, producción, estuvimos hablando sobre el asunto de que hoy día todo el mundo es figura pública por esto de las redes sociales. Y recomendábamos que cuando usted tenga una situación como esta, ya sea al nivel de Mario Cimarro o a un nivel menos amplio, pues hay gente que se dedica a restaurar la imagen. Y yo creo que Mario, en vez de estar diciendo comentarios y dando declaraciones así, lanzando de la baqueta, que pudiera tener razón, yo creo que debería trabajar un asunto con una agencia de publicidad que trabaje su imagen y que él se mantenga en silencio, porque muchas veces el silencio es el mejor aliado a la larga.
1: Sí, verdad.
0: Así que entiendo que esta debería ser la actitud de este actor, porque él se dedica a eso, él no hace otra cosa. Entonces, si empiezas a lanzar así, nadie te va a querer dar trabajo, aunque tengas la razón, por el entre líneas y por la información previa que se ha lanzado de ti durante tiempos, años anteriores. Así que, nada, interesante el caso. Siempre la prudencia va a ser tu mejor aliado en situaciones como esta, ya sea a gran escala, como en el caso de Mario Cimarro, o a menor escala, como hemos hablado, que hoy día todo el mundo es influencer. La prudencia, el silencio en muchas ocasiones es tu mejor aliado. Liz Moreno, Joelo Santiago. Esto es Dímelo.

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1: Y me abandonó, ahora me demandó por alimentos. Se atrevió a pedir una mensualidad de 12 millones de pesos.
2: Imagina que el hombre que te abandonó reaparece décadas después. No busca perdón ni recuperar el tiempo perdido. Busca tu sueldo. Así es como María Camila ha tenido que pagarle cerca de 50 millones de pesos, más de 15 mil dólares.
1: Vuelve a aparecer en mi vida en el 2021 por WhatsApp, como una relación muy fría.
2: En ese contacto le pidió su hoja de vida con la promesa de ayudarla a buscar empleo.
1: Yo creo que él estaba haciendo un plan para ver qué podía sacar. Cuando menos lo pienso, me llega una citación a una conciliación judicial por alimentos. Llegamos a la conciliación, oh sorpresa, el señor dijo que a mí me había pedido ayuda muchas veces y que yo se la había negado. Ese día, pues lo que no había se derrumbó. Esa audiencia duró 8 horas. Y las 8 horas las lloré de principio a fin.
2: ¿Cómo puede pasar? Porque en Colombia la ley dice que los hijos deben cuidar de sus padres cuando envejecen o necesitan apoyo económico. Durante años la ley puso por delante la solidaridad familiar, más que la idea de que ese cuidado debía ser recíproco.
1: Es decir, que independientemente que yo haya vivido lo que viví por no tener un padre y por tener una madre lejos que le tocó irse a trabajar para poderme mantener, yo tengo que velar por él. Por eso.
3: Liz Moreno, ¿qué tú piensas sobre este caso tan particular de Colombia, pero que prácticamente ocurre en diferentes países en Hispanoamérica?
4: Así de increíble están las cosas, ciertas leyes para unas cosas son sumamente rígidas, mujeres batallando con la pensión de los hijos, ¿sabes, Joelo? Este es algo de no creerse. Esta muchacha que relata, porque es una entrevista bastante larga, pero ella relata que desde muy pequeñita este hombre que le dio la vida a su padre la abandonó a ella y a la madre y pues tuvieron que hacer tantas cosas para salir adelante y lo lograron. De repente, ella siendo una mujer adulta, pues el padre la busca y tú te imaginas, Joelo, la ilusión que sintió esta muchacha al ver que ese acercamiento, porque ¿qué es lo que va a pensar un hijo o una hija después de tantos años? Mi papá quiere saber de mí. Podemos quizá, a lo mejor el tiempo que se perdió, pues ya se perdió, pero lo que tenemos por delante, podemos construir una linda relación y claro que quiero conocerlo. Claro que quiero escuchar su versión. Quiero saber por qué hizo lo que hizo. Y tantas preguntas que podrían surgir, sin embargo, ella también alega que recuerda haber sufrido maltrato de parte del padre, maltrato psicológico. Pero evidentemente esta muchacha como que quizá ya lo había trabajado y dijo, bueno, vamos a ver qué de bueno va a salir de esto. Y de bueno no salió nada. Ahí como lo oyó, este hombre le pidió documentos oficiales precisamente para iniciar un proceso judicial de demanda de alimentos en contra de su hija que él había abandonado desde pequeña.
3: Pero es interesante que ella dice que él empieza a través de WhatsApp como que a montar el caso.
4: Sí, claro, midiendo las aguas.
3: Y empieza a hacer prácticamente un file del caso sin que ella lo sepa.
4: Para que tú
3: ella, como tú muy bien dices, ella dice, bueno, no estuvo presente y las pocas veces que estuvo presente me afectó emocionalmente. Pero vamos a ver, a lo mejor si necesita algo le podemos ayudar.
4: Claro.
3: Pero el hombre lo que estaba tramando era quedarse prácticamente con gran parte de lo que esa chica ha logrado en su esfuerzo en la vida.
4: Y sabes, Joelo, lamentablemente, en la mayoría de los países hispanohablantes, un padre que abandonó a sus hijos sí puede demandar legalmente una pensión de alimentos en su etapa adulta si se encuentra en un estado de necesidad extrema. En este caso, no se menciona si realmente el señor lo está, pero mentalmente sí estaba bien planificado lo que estaba intentando hacer. La legislación civil en países como México o Perú establece que la obligación de dar alimentos es recíproca. Los padres deben dar a los hijos, obviamente en la etapa de crianza, y los hijos deben dar a los padres en la vejez. Sin embargo, que el padre tenga el derecho, ahí está la palabra clave, ¿verdad? El derecho a interponer la demanda no significa automáticamente que vaya a ganar el juicio. ya que existen importantes matices legales y defensas para los hijos.
3: Sin embargo, en el caso de esta chica se falló a favor del hombre.
4: Sí, porque quizá, Joelo, y esto es una especulación personal, este hombre ya se había asesorado cómo podemos montarle un caso para que sí o sí le saquemos los ahorros de su vida.
3: Calculador.
4: Que tú sabes que también hay abogados que se prestan para eso, ¿sabes? ¿A poco no? Sabemos que hay absolutamente de todo. La carga de la prueba cambia radicalmente. Escúchate esto. A diferencia de lo que ocurre con un hijo menor de edad, donde obviamente la ley asume que el niño necesita ese sustento económico, el padre adulto tiene la obligación estricta de demostrar tres cosas delante del juez para poder solicitar a los hijos pues este sustento. La primera de ellas es su vínculo de parentesco. Por eso es que este hombre, mire, le pidió, en Colombia le llaman hoja de vida, se lo pidió. No, yo te ayudo a buscar un mejor trabajo. Ajá, con el plan bajo la manga. Su necesidad económica real, demostrar que por vejez, enfermedad o discapacidad no puede valerse por sí mismo. Y obviamente que el hijo demandado tiene la capacidad financiera para pagar la cuota sin descuidar su propia familia. ¿No? Lo tenía bien montado.
3: En este momento hay gente que nos está escuchando en algunas ciudades en los Estados Unidos que tienen parientes allá en sus países de origen que están diciendo: yo tengo que orientarme referente a esto, no sea que me llegue un WhatsApp o una cartita o algo exigiéndome una pensión. Y Liz, cuando tú lo haces de corazón, si hay alguna necesidad y tienes la capacidad económica para hacerlo, y aunque no la tengas, a veces hasta con el tiempo, con la presencia, uno trata de, independientemente cómo haya sido esa persona, que haya estado ausente o quizás hasta maltratantes, vemos y sabemos de hijos que se dan y los ayudan. No obstante, cuando viene a utilizar estos asuntos legales y estas lagunas, estas áreas grises, para quedarse con gran parte del patrimonio de la chica o del chico, pues esto sí es una desfachatez. Esto es descarado.
4: Totalmente.
3: Esto es descarado.
4: Es algo que había planificado este hombre, y este caso es particularmente de Colombia, pero en ese país, en México y en Perú, se puede hacer este proceso legal.
3: ¿En México?
4: En México. Mira, Joelo, en México, a nivel federal, no hay una ley que prohíbe automáticamente al padre ausente exigir este derecho. No obstante, estados como Oaxaca, que es al sur de México, han impulsado reformas contra los padres ausentes. Si el hijo es demandado, su mejor estrategia es contestar la demanda presentando pruebas del abandono histórico. O sea, ya de por sí te traban con asuntos.
3: Te complican la vida.
4: No, hombre, qué barbaridad. Y los asuntos legales son larguísimos, tediosos, estresantes, tardados. Ahora sí que hasta te exprimen el bolsillo, ¿a poco no?
3: Para aquellos que se acaban de conectar con nosotros, estamos hablando de un caso que ocurrió en Colombia, donde una chica que fue abandonada por su padre y las pocas veces que lo vio fue maltratada psicológicamente. Se superó junto a su mamá, le va bien en la vida, su papá había desaparecido, de repente empieza a recibir unos mensajes de WhatsApp, algo extraños, y claro, luego se da cuenta que es que el papá le está preparando un caso, porque en diferentes lugares en Latinoamérica, papá, si desea, aunque haya estado ausente, aunque haya sido una persona maltratante, o más, cuenta que es que el papá le está preparando un caso, porque en diferentes lugares en Latinoamérica, papá, si desea, aunque haya

0: obligación de los hijos de mantener a sus padres ancianos o necesitados. El sin embargo ahí viene, respire, respire.
1: Importante.
0: Si hubo un abandono previo durante la infancia, funciona como una defensa legal sólida para eximir a los hijos de esta responsabilidad. Ahora sí que legalmente hay protección, pero moralmente, pues ahí está la cosa. La cosa cambia.
1: Exacto, pero ahora, Liz, hay que demostrar, esto no es que lo digo y ya. Como no, están las cosas, hay que demostrar que esa persona estuvo ausente. Exacto. Ahora, te ayudó de buena fe. Siento, soy una persona de fe, soy una persona de valores, creyente. Y aunque estuviste ausente, no sabía un rayo de ti. Uh-huh. O fuiste maltratante, te voy a ayudar de buena fe. Eso sí, no te pueden obligar como en otros países, como este caso que estamos tocando. Pero usted tiene que tener evidencia de que esa persona estuvo ausente, tiene que tener testigo, tiene que tener prácticamente un caso montado en caso de que pueda ocurrir. Interesante, y por eso lo queríamos exponer ante ustedes, un caso ocurrido en Colombia. Usted escucha a Liz Moreno, Joelo Santiago, esto es
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1: Así es, Joelo, muy buenas tardes, y atención, atención, familias. 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
1: Gracias, Gabriel. 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
4: Viernes extraordinario, obviamente tenemos muchísimo más de nuestra programación. Empezamos hace ratito, usted ya se la sabe. Yo sé que algunos chamacos ya volvieron a la escuela, pero por ser el primer viernes.
5: Algunos de... chavitos.
4: Algunos
5: chavitos le dicen, ¿no?
4: Bueno, chavos, chamacos, jóvenes.
5: ¿Usan chamaco también ustedes?
4: Sí, pero.
5: Muchachos, chamacos.
4: Sí, muchachos, jóvenes, niños, señoritas. Ahí como, pero chavos, sí lo usamos. Lo que pasa es que ustedes, yo trato de no decirlo, estar un poquito más consciente porque los chavos o los chavitos sé que es dinero.
5: Exacto, y chavos también cuando la gente molesta mucho le dicen, no chaves.
4: Ah, sí,
5: no sea chabón, no sea
4: molestoso,
5: chabón.
4: Molestoso.
5: Exacto.
4: No, este es una cosa tremenda de lo que tiene uno que estar consciente tanta palabra.
5: Pero que mucho uno aprende, ¿verdad?
4: Y desaprende también, porque luego hay unas cosas que uno dice muy, muy a la ligera. Y resulta que pueden ser, tú sabes, ofensivas o herir susceptibilidades de otro tipo de culturas.
5: Tú sabes que yo no sé si yo lo he dicho, pero yo siempre pensé que el Chavo del Ocho se llamaba Chavo porque el Chavito Prieto,
4: ajá,
5: es la moneda de menos valor, por decirlo así.
4: Ay, pobrecito.
5: Entonces,
4: mi Chavito.
5: Yo pensaba que él se llamaba Chavo, obviamente la ignorancia cuando eres niño.
4: Claro.
5: De que allá Chavito o Chavo es un joven. Niño, un joven.
4: Sí, exacto.
5: Entonces siempre, no sé cuántas niño, personas sí. Están diciendo yo pensaba igual. Pensaba que como era pobre se refería a eso.
4: Ay, no.
5: No, es que es un chavito.
4: Pero suena.
5: Muchachito.
4: Suena borilógico.
5: Pero tiene sentido.
4: Sí, bastante.
5: Tiene sentido, para mí era eso.
4: Sí.
5: Oye,
4: sí.
5: Liz, vacaciones en estos días. Llegó por aquí uno de los muchachos que le dieron vacaciones. A nosotros no nos han dado vacaciones, pero a él le dieron
4: ya
5: vacaciones.
4: Ya nos
5: tocará. Sí, no quiero pensar que hay algún tipo de privilegios aquí.
4: Ya me estoy identificando con Mario Cimarro. Hay un complot.
5: Sí, hay un complot. Hay un complot. Mira, y llegó diciendo, Liz, luego que se planifica, luego que se invierte, luego que se invierte también tiempo.
4: Hombre, olvídate.
5: Llegas al lugar y es un desastre. Las vacaciones son un desastre.
4: No puede ser.
5: Desde un Airbnb cundido de cucarachas,
4: ay,
5: perdonando
4: no.
5: Que lo diga así. Si hay gente tomándose su cafecito, coffee break o algo, o almorzando. Hasta, mira que de repente te salía una por aquí, una por allá. Hasta que el aire medio dañadito,
4: no
5: el calor insoportable, no voy a decir a dónde fue. Y sin agua para bañarse. Después
4: ay,
5: que
4: no.
5: Se lo recomendamos, Liz.
4: Ay, no puede ser.
5: Sin agua, no voy a decir dónde fue.
4: Pues yo soy de un lugar, bueno, pero así lo voy a dejar.
5: Mi luz, o sea, la luz, por eso se dañaron los aires. O sea, es como que y venía la persona, lo arreglaba y volvía.
4: No, pues esas no son vacaciones.
5: Entonces, sin agua para bañarse, tenían que bañarse. ¿Cómo fue? ¿A cubito tú le dices? A cubito.
4: A cubetazo. O sea,
5: a cubetazo se estaba
4: bañando. A jicarazos, decimos en México, jicarazos.
5: Un hermano, no voy a decir el pueblo de dónde es. No es
4: ni el,
5: la,
4: menos el destino.
5: La nacionalidad, pero que se les recomendó. Se
4: qué
5: les recomendó.
4: Onda.
5: Y como que no. Habrá gente que llegó diciendo sobre sus vacaciones desastrosas a su escuela o a su lugar de trabajo. Mira cómo
4: digan,
5: te fue.
4: Que nos digan.
5: ¿Cómo te fue? ¿Cómo te fueron las vacaciones? Ay, muchacha.
4: ¿Cuál ha sido su peor destino, señoras y señores? Cuéntenos la experiencia.
5: Sí, no diga nombre de país, por favor.
4: ¿O sí? ¿O
5: no,
4: porque no, sí, lo que pasa es que tú traes el trauma, te estás proyectando, Joel, yo entiendo esa parte.
5: ¿Tú tuviste alguna situación así que fuiste de vacaciones, Liz, alguna parte que tú dices, Dios mío, fue horrible?
4: Cuando vaya de vacaciones te lo diga.
5: No, no has ido en tu vida, nunca. No has ido a vacaciones.
4: Pues.
5: Porque yo sé que tú viajas mucho, tú has viajado muchísimo.
4: No, sé como que nada. No,
5: pero,
4: muchísimo, no.
5: Pero de vacaciones, así que hayas ido en tu vida.
4: Vamos a continuar con más de la.
5: Bueno, pero yo sí, yo fui a unas vacaciones que
4: ¿de
5: fueron
4: verdad?
5: Un, sí,
4: ¿dónde?
5: Fueron un desastre.
4: ¿Dónde? Cuenta.
5: Es que fueron en Disney.
4: Ok.
5: Y es que fui en el momento menos indicado. Por ejemplo,
4: ¿quién?
5: Iba a estrenar, para que el tiempo la gente va a sacar cuenta, iba a estrenar Terminator.
4: Ok.
5: Que yo creo que ya no está.
4: Bueno, pues estás hablando de que
5: y yo nunca había ido a Estados Unidos. Fue mi primera vez viajando a Estados Unidos. Y las filas eran horribles, el calor.
4: Sigue
5: lo
4: igual,
5: caro, ¿eh? No nos dijeron que era carísimo. O sea, comerse un hot dog allí era una locura. Había un restaurante donde entramos, hicimos una fila brutal. Y cuando yo vi los precios, me salí de la fila.
4: Se te quitó el hambre.
5: Sí, porque.
4: El hambre y la sed.
5: Se me quitó todo, olvídate. Pero no me gustaron. Y el lugar donde nos quedamos como que tampoco era muy bueno. Era uno de estos hotelitos allá en la Florida, obviamente. Pero un hotelito bien. Obviamente no había mucho presupuesto, pero lo poquito que tenía, pues lo invertí en eso. Dije, estas van a ser mis mejores vacaciones. Imagínate, fuera del país por primera vez.
4: Sí, claro.
5: Y mano. Entonces tuve que compartir el hotelito como con una familia completa, que era tremenda familia.
4: Claro.
5: Pero tenían como tres nenes pequeños.
4: Ajá.
5: Y fue como que no.
4: Fíjate, yo he visto yo los videos en las redes sociales.
5: Ajá.
4: Donde la gente, obviamente tú sabes, las redes sociales uno comparte lo que uno quiere, ¿cierto? Entonces,
5: sí.
4: Yo he visto personas que comparten que están en plena Torre Eiffel ahí debajo. O imagínate estos destinos que bien bellos, ¿verdad? Las imágenes. Y están ahí un ladito con esos bellos paisajes comiéndose su sandwichito de atún. O sea, digamos que austeridad en los alimentos, pero bien viajados.
5: Sí.
4: Y ellos dicen, atún, pero en Cancún. Tú sabes, esas rimas, ¿sabes? Como que la gente es bien ingeniosa. Y dices, oye, pues qué bueno, ¿verdad? El esfuerzo se hizo. Pero luego hay personas que comentan, no, hombre, si para eso se va, mejor ni vayas.
5: No, yo soy así, Liz.
4: Ni vayas, yo, porque para ir a comer atún ahí, no. Si,
5: no, yo soy que, igual.
4: ¿Cómo igual?
5: Yo soy igual.
4: O sea, ¿de no criticón o
5: no,
4: de...?
5: No, es que tú estás en el mood de vacaciones.
4: Exacto.
5: Entonces, digo, te hablo de aquel tiempo porque se combinó todo.
4: Sí.
5: Se combinó calor, se combinó filas interminables, se combinó, bueno, muchísimas cosas. La falta de conocer el idioma, bueno, mil cosas, además
4: claro,
5: de que
4: claro.
5: La economía.
4: Pero no me
5: pero
4: has dicho de qué grupo
5: si
4: eres.
5: Si tú presupuestas por mucho tiempo para ir a tal sitio y tú vas a comer sandwichitos que haces en el hotel.
4: Sí.
5: No.
4: Mejor no vas.
5: Tú vas a comer en el restaurante allí.
4: Ahora lo entiendo todo.
5: En una de las patas de la Torre Eiffel.
4: Ahí con linguini y con ratatouille al lado.
5: Con todo lo que tú ves en las redes sociales, tú vas con una lista ya y vas a gastar, vas con la mentalidad de gastar.
4: Con razón. Ahora entiendo tantas cosas.
5: Vas con esa mentalidad. No, no es que vas a entrar a todas partes, pero vas a buscar de lo más económico. No
4: claro.
5: Es que vas a entrar a los más caros, pero vas a tratar de disfrutarlo.
4: O sea, en resumidas cuentas, yo es de los que critica. ¿Ya vio? ¿Se fijó?
5: Yo soy de los que critico.
4: Ay,
5: y la crítica
4: feo.
5: No es mala. La crítica hay crítica constructiva y destructiva.
4: O te ahorras la crítica.
5: No.
4: Porque
5: hay...
4: si hay gente que está compartiendo gustosamente, que está de vacaciones, aunque sea comiéndose un sandwichito o abrió el sobre de atún ahí y lo puso en el pan o en la tostada, lo que tú quieras. Y eres como, uy, no, yo sí voy, llevo presupuesto. Ay, no, yo, lo que
5: no,
4: hago a fiestas.
5: Porque, no, pero está bien
4: eres
5: que lo...
4: Eres un agua
5: está
4: fiestas.
5: Está bien que lo haga, pero de momento tú vas a la Torre Eiffel, gastaste, sacaste el tiempo para ir allá,
4: o sea,
5: pasaste
4: por, tú,
5: todo
4: dime
5: el trabajo.
4: Dime una cosa, ¿tú ya fuiste a París?
5: Estuviste, nunca he ido. Pero
4: por
5: vienes,
4: eso...
5: Vienes y cuando regresas, te das cuenta que al lado estaba Piruley, estaba...
4: ¿Qué es eso?
5: Mamazue, el restaurante
4: okay.
5: Accesible quizás para tu presupuesto y te das cuenta, ya estás en Puerto Rico, ya estás en Estados Unidos, ya
4: ajá.
5: Tendrías que esperar a la próxima.
4: Ah, bueno.
5: Pero por estar comiendo tu sandwichito de atún.
4: No, pero yo me refiero, o sea, eso quizás es una mala planeación, pero cuando tú ya planeas y tú dices de plano, no podemos sentarnos en el café de la esquina porque cuesta... $8.
5: Por eso.
4: Y en la gasolinera nos va a costar $1. Entonces, ¿qué prefieres? ¿Nos quedamos aquí a seguir ahorrando otros 10 años para sentarnos en ese café o nos vamos ya con lo que tenemos? Y a lo mejor llegaron a un acuerdo, vámonos con lo que tenemos.
5: Pues si es a ese nivel, no puedes ir a París.
4: Ay, que eres de los que tienes que ir. Qué horrible que agua fiesta, por eso no vas.
5: ¿Tienes que irte en crucero o tienes que irte a Punta Cana?
4: Por eso no ha sido yo de los Santiago.
5: ¿Qué usted piensa? ¿Es del corillo de los chavos de Liz? ¿O del corillo de Joel Santiago?
4: ¿Es de presupuesto corto o de los que critican?
5: No, es que si te diste el viaje para París, es tú que vas a cuadrar un presupuesto que puedas comer.
4: Por eso.
5: No es que vas a tener tus meriendas también en el lunch. No, te das tu meriendita, pero a la hora de comer, tú te vas al restaurante accesible para tu presupuesto, pero que
4: por eso le sigues ahorrando.
5: Que después cuando regreses a tu casa no te arrepientas porque estabas allí al ladito y no fuiste, no lo probaste.
4: No, hombre, Joel.
5: Todo el mundo está hablando de
4: síguele ahorrando,
5: del contrallado helado, del pastel, como tú le dices. Ajá. El bizcochito, y tú ya no lo puedes probar, no tienes acceso porque regresaste a tu país.
4: Tú sigue ahorrando, Joel, y quizá en algún día ya no va a haber redes sociales para ese momento cuando alcance tu presupuesto.
5: Y tú pues vete con la loncherita.

0: viaja o nadie te lo quita. Ándele, vámonos.
1: Eso, yo, ¿qué piensa el público? 787. Mire, esto es de verdad, estamos discutiendo de verdad.
0: Ah, pues claro.
1: 747-9700. No, 747-8801. 747-8801 con el 787. 747-8801 y el de la emisora donde estuve por casi 20 años. Mira cómo
0: así
1: es.
0: Déjalo, yo,
1: la
0: déjalo.
1: Mente. Sí. 787-747-8801 y exprésese a través de WhatsApp.
0: ¿Usted es de Team Liz? ¿De que vámonos así, ahí resolvemos en el camino?
1: De los chavos, mire, de Liz.
0: Mire, que ahí compramos un ramen de estos coreanos que cuestan bien, que le echamos agua y no pasa nada. De una sopita comemos dos, pero aquí estamos en cumpliendo nuestro sueño. ¿O es de los de Yoelo que va, no, va a ahorrar 30 años para pa sentarse a tomar el café? ¿No?
1: Vamos, hombre, a toa con la comida, vamos a toa.
0: Pues por eso,
1: no, que voy yo a
0: por
1: ir
0: eso
1: a,
0: sigo esperando.
1: Que yo voy a ir a viajar a tomarme el cafecito que te dan en el hotel. Que
0: el
1: tienes
0: de
1: que apretarle el botón, el de
0: el café de calcetín.
1: Que tú no sabes si tiene. No, mire, tiene que.
0: Estoy
1: darse.
0: De acuerdo con yo. Del Inés. No
1: tienes
0: me puedes
1: que,
0: hacer
1: Liz,
0: esto, del
1: es
0: Inés.
1: Que tú, es que Liz, vas a Canadá, vas a Alaska. Y te sacas una loncherita preparada. Fuiste al supermercado de allí de Alaska o de Canadá o donde sea.
0: Me están dejando sí, sin palabras aquí en el chat.
1: Te estás quedando
0: bueno,
1: sola.
0: Liz, me dice Denise. Bueno, Liz, yo siempre te apoyo, pero estoy con Yoel.
1: Ahí está.
0: No, eso quería saber yo. Si voy es para darme los gustos, si no. Si, mira, ¿ves? Me encanta esto. Espérate, mira, Yoel. Mira cómo lo voy a leer. Si voy es para darme los gustos. Si no. No voy nada.
1: No voy nada. Exacto. Te están vetando, Liz.
0: Chicos, apóyenme. Siete. Ya que veo dos chicas bellas que están apoyando a Yoelo, los Liz. Varones. Para que usted vea, varón, que usted quiere también una de estas mujeres de que, mi amor, no tienes que tener el gran presupuesto, vámonos, ahí comemos un taquillo en la esquina.
1: Liz.
0: Ahí
1: tu
0: es más,
1: es más,
0: me pongo a cantar en el metro y yo saco la.
1: Tu premisa es inapoyable, insostenible, insustentable.
0: Tú verás, te va a sorprender.
1: No hay forma, Liz, como tú vas a ir a Italia, a las pirámides de Egipto, allá, es más, a Tierra Santa. Y vas a ir con una loncherita a sacar sándwichito y todo
0: llevo
1: el mundo comiendo.
0: Llevo el pan y la copa de que me dieron el domingo y va y me doy una meriendita.
1: Mira, Liz, que este es el café que sale por las redes sociales. Y tú no, yo tengo el mío del hotel que traje aquí, mira.
0: Sí, el de calcetín.
1: Le simplemente abro la bolsita y lo mezclo con la cremita que cogí de allí de Starbucks.
0: Sí, ¿verdad?
1: Entonces.
0: Con los sobrecitos que me volé del aeropuerto, deja tú.
1: No, por favor, Liz. No, tú haces un presupuesto.
0: Caballeros, no me,
1: es
0: me,
1: que
0: está, me están abandonando.
1: 787-747-8801. 787-747-8801. Una discusión acalorada entre Liz y este servidor.
0: Ella
1: es de las que tiene que ir a un supermercado cuando viaja.
0: No
1: para
0: tengo
1: entonces
0: problema.
1: Pasar todo el día comiendo sandwichitos, no, picaderas.
0: Es que no tengo problema, Yoelo, con ir a un supermercado, hacerme una despensita. Para eso el hotel tiene microondas y su refrigerio. No pasa nada.
1: Liz, después que tú pasas, está bien. Vamos a poner que lo hagas en Canadá, en Estados Unidos, en Punta
0: aquí está
1: Cana.
0: Aquí está, empieza la gente, Marta, mi querida Marta. Liz, yo estoy contigo. Somos mujeres sencillas, Yoelo.
1: Marta, afanada estás. Marta.
0: No, ¿qué pasa? ¿Qué te pasa?
1: Marta,
0: somos mujeres
1: no, por
0: fácil
1: favor.
0: De amar, sencillas, la humildad de todo.
1: Yoelo, Marta, Yoelo se está llevando la mejor parte, Marta.
0: Ay, sí, claro.
1: No, Liz, es Liz, no hay forma.
0: Hasta me llevo, hago mis snacks con mi Ziploc desde casa, le pongo unas nuececitas, almendritas, Pasitas. Es que me encanta. Dice, pensé que el maceta era Yoelo. Es que sí es, Denise. Por eso es que me estoy poniendo de pechito para que me lleve de viaje. Y ni así. Él está esperando juntar, que para la paz. No, hombre, ya, yo pasta me la hago, no, en la casa.
1: Ya yo tengo, yo estoy esperando que Spirit tire los nuevos especiales, las nuevas ofertas de Spirit. Que están...
0: Ya ni está Spirit, Yoelo. Ya lo quitaron precisamente. Porque como nomás viajabas por ahí, para que veas, Denise, el maceta sí sigue siendo él.
1: No, yo viajaba en Spirit. La gente de fe viaja en Spirit.
0: No me quedo.
1: Así que nada. Usted, mira, sigue opinando, que regresamos con eso ya en unos minutos. Liz Moreno, para aquellos que se conectaron un poquito tarde, es de las que dice, si yo voy a España, si yo voy a Tierra Santa, si yo voy a cualquier lugar, yo voy a viajar. Donde primero voy a ir es a un supermercado, hago una comprita y estoy todo el viaje comiendo comida preparada en el hotel. Y nos vamos con la loncherita. Y yo soy de los que digo, después que te das el viaje, tienes que tener tus lugares específicos, no muy caro, pero tus áreas, aunque sea un poquito alto el precio, pero tienes que entrar a Mamazue Café. Tienes que entrar allí a...
0: Primero dilo bien, hombre, luego lo pagas.
1: Tienes que entrar a Mamma Mía Sandwich. Tienes que entrar, como diría, en Egipto, en egipcio.
0: A
1: José. Al príncipe de Egipto allí.
0: Ese mero.
1: Tienes que entrar allí. ¿Sabes? No vas a ir con un sandwichito de atún. No, te tienes que dar el sandwichito ese, que después cuando regreses no empieces a ver videos de donde estuviste. Ay, nos fuimos, debimos haber ido allá. Debimos haber ido.
0: Para el próximo viaje. Esto no pasa nada. Voy a ir a Atenas, allá a Grecia, a ver esos paisajes bellos con mi sandwichito en la bolsa, con mi Ziploc.
1: Exacto, y con tu cafecito, con la tacita blanca, esa chiquita de café.

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1: Bueno, quiero enviar un saludito a Cándido que nos escribió referente al tema anterior. Cándido, un abrazo, gusto saber de ti, hermano mío. Recuerda bien, toma nota de lo que te voy a comentar en este momento. 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
2: Hoy es viernes. Liz Moreno, Joelo Santiago. Saludos a la gente de Inspira 88.1 FM para toda buena obra y para todo Puerto Rico. Saludos Vida 99.1 FM en Tampa, Florida. La gente de Holyoke y Springfield, Massachusetts, que se conectan en Redentor 104.9. Gracias Celestial 106.5 para Raleigh, North Carolina. Oasis 97.3 en Augusta, Georgia. Radio Libre. Y obviamente todas las plataformas digitales que se conectan a este tu programa, Dímelo.
3: Cuando estamos recién casados, que todavía no han llegado.
2: No vamos a pelear de nuevo, Liz.
3: Ay, qué aburrido. Digo, es que se pone bueno.
2: Mira, no, que después dicen, ay, estos son como, no, nada de pelea.
3: Pero
2: nada,
3: tú y yo ya no estamos recién casados, Joel.
2: Sí, cierto.
3: Estamos hablando de esta época donde.
2: Y tampoco estamos viajando.
3: Conste que yo no lo dije.
2: No, yo, pero no te quise dale.
3: Solo lo hiciste.
2: Producción, pongan orden aquí. Mira que esto no es de producer ni nada de eso.
3: Esto no es
2: gallo de
3: Cristina, esto no es Cristina.
2: Esto no es Chente.
3: No sé Molusco. Qué es esto, pero
2: dale.
3: Les estoy hablando de que cuando estamos en la etapa de recién casados, que todavía no llegan los chiquitos al hogar, pues yo voy a hablar de una manera bien tradicional, ¿cierto?
2: Sí.
3: Que a veces llega el marido y pues se quiere relajarse en casa. Se puede porque pues ya llegaste a casa, ya terminaste el turno, vamos a ver, quizá relajarnos juntos. Pero cuando llega la etapa de que tenemos niños, Joelo, y el marido pretende, osa en su mente que las cosas van a seguir funcionando de la misma forma. Y da la casualidad que las sorpresas son fuertes, los golpes de la realidad son duros, darse cuenta de que, pero si el trabajo no ha terminado, o sea, la mamá todavía tiene que hacer, de ninguna manera, o sea, ¿tú te imaginas estos hombres que quieren llegar, quitarse el zapato, a recostarse en su sofá reclinable, agarrar el control remoto y ver el partido, ver, qué sé yo, lo que usted disfrute? Muchas veces hasta el noticiero ponen. La cosa es sentarse y olvidarse. Pero está el chamaco que con hambre, el que ya tiene que dormirse, los que se tienen que bañar, la cena todavía está en el horno o a lo mejor ni siquiera ha empezado. Ay, la mesa está llena de platos de la tarde porque no ha habido el tiempo para ordenar, porque de verdad, el trabajo de casa no termina. Y es ahí, Joelo, donde empiezan los conflictos.
2: Yo creo que si un hombre está todo el día trabajando, se fue a las 5 de la mañana para no tomar tráfico y tiene una vida bastante ajetreada, es suplidor y todas esas cosas, se merece su descansito cuando llega el relajarse. Ahora, si ambos trabajan, ya veo la cara como que no estás de. No,
3: es que
2: yo
3: voy a tener. Tú dijiste que no querías pelear, pero.
2: Es que yo voy a tener problemas hoy. Pero. Digo, si ambos trabajan, pues tienen que llegar los dos a trabajar. Pero si ella ha estado todo el día en la casa, pienso que ya deben estar algunas cosas adelantadas, ¿o no?
3: Mira, yo también te voy a decir una cosa. Cada caso es un caso, ¿cierto?
2: Ajá.
3: Hay momentos donde, claro, a lo mejor es algo extraordinario.
2: Sí.
3: El día en que a lo mejor mamá se sintió mal, también estuvo enfermita, tampoco se sintió con las ganas, pero estuvo lidiando todo el día con los niños y de verdad la casa está patas para arriba. ¿Sabes cómo? A veces
2: sí,
3: así
2: sí,
3: pasa.
2: Sí.
3: Eso debiera ser algo extraordinario, porque entiendo que también en el transcurso se pueden adelantar muchas cosas y cuando tienes un orden, cuando tienes una estructura, se puede. Pero esto de que yo quiero llegar y que ahora sí que hasta me sobe en el pie, no está nada fácil.
2: No, mira, yo pienso que, mira, si usted puede dar la milla extra como varón y por lo menos, mira, lavar los trastes en Puerto Rico y se fregar y hacer ese tipo de cositas, pues súper. Y más si hay evidencia, o sea, la casa está recogidita, los niños están bañaditos y todo eso. Pero si lo que, y lo digo con mucho respeto, si lo que veo es que han puesto 3, 4 fotos a través de Facebook, like por todas partes, ha estado scrolleando prácticamente la mitad del tiempo, los nenes están un poquito descuidados, la cocina media descuidadita y todo ese, todo ese tipo de cosas, pues ya uno tiene que decir, bueno, yo me voy a relajar.
3: Sí.
2: Y cuando tenga oportunidad lo haré yo. Lavaré los platos yo, limpiaré, organizaré un poquito yo, y si la cosa se va acumulando, entonces va a haber un problema más adelante. Entonces, que dependiendo todo el caso, Liz.
3: Correcto.
2: Ahora, eso lo dices tú y lo digo yo, pero ¿qué dice un especialista?
3: Vamos a escucharlo. Adelante.
4: Llegar cansado y ponerte a ver un partido de fútbol, o ponerte a ver las noticias, o un partido de baloncesto. Pero el hombre tiene familia. Yo siempre digo, porque eso es algo que sale mucho. Pastores, que uno llega cansado, yo pregunto, si la esposa está en el hogar con los hijos, y la esposa no se cansa. O sea, es como que el que trabaja afuera tiene más trabajo que el que se queda. Yo he oído de casos que han dicho, ven, vamos a cambiar, y esposos que se han quedado un día y dicen, no, espérate. José, nosotros sabemos el día entero.
5: Tres hijos, dos hijos, cuatro hijos.
4: Que te llora, que aquel se despierta.
5: Que la comida.
4: Entonces, lo primero que tú tienes que pensar es que tu esposa está tan cansada como tú. ¿Qué hacemos entonces? Nos desentendemos, vamos a acostarlo para que se duerma y nos dejen tranquilo y tú y yo podamos tener un tiempo de descanso. Hay etapas en la vida. En ese momento, uno lo que debe hacer es sentarse y tener el altar familiar.
2: Ahí está.
3: Si no hemos entendido esto, que genuinamente es simplemente una etapa, es una transición, que hay mucho trabajo, sí, que estás súper cansado, sí, que sientes que los días son más largos que en otras etapas, sí, pero en algún momento vas a voltear atrás y decir, qué rápido pasó.
2: Sí.
3: Entonces, Joelo, tenemos que tener la madurez de entender que esto es una etapa, respetar esa transición. Papá no puede llegar tampoco estresado. Ya viene estresado, ¿cierto? Pero si viene, ahora sí que atraviesa esa puerta con ese estrés que ya trae. Y luego, mamá también está con el estrés de los niños. Ruidos, pañales, biberones, vómitos y tú sabes todo lo que lleva a la casa. Ella también está estresada. Van a chocar. Eso es una bomba atómica.
2: Yo creo que todo es planificación. Por ejemplo, vamos a hacerlo por escena.
3: Ok.
2: Escena número uno, ambos trabajan.
3: Dale.
2: Buscan el niño al cuido o algún familiar donde los abuelitos llegan y ambos tienen que poner de su parte, pero eso debe estar preplanificado.
3: Hablado.
2: Llegamos, tú te encargas de esto y aquí no pueden haber quejas. O sea, yo no puedo decir, ay, es que estoy cansado hoy y me pongo a ver televisión y ella sigue con las tareas. No, uh-huh. Ambos, aún cansados, tenemos que dar el todo y el máximo. Porque como muy bien dices, Liz, son etapas y estas etapas parece que son eternas, pero pasan rápido.
3: Muy rápido.
2: Y después anhelamos, digo, hay gente diciendo, no, yo no anhelo. Anhelamos algunos regresar ese tiempo.
3: Ajá.
2: Independientemente, ahí es que sí, porque cuando está el nido vacío, y no quiero extender mucho el tema, pues uno anhela los gritos,
3: claro,
2: los golpes,
3: hasta
2: y
3: los juguetes tirados.
2: Exacto, son etapas. Ahora, otra escena.
3: ¿Cuál?
2: Papá trabaja, mamá es ama de casa.
3: Sí.
2: Que también trabaja bastante en la casa, no quiero decir que no, pero es como te dije y lo sostengo, y quizás hay alguien que no esté de acuerdo conmigo. Si papá se levantó temprano, coge el tráfico, trabaja en la calle, llega, pues mamá que ha estado todo el día, independientemente tenga 2, 3 chicos, que creo que en estos tiempos son muy pocos los que tienen más de 3, pues mamá debería tener las cosas bastante organizadas para que papá se pueda relajar un poquito, ambos se puedan sentar, ella le ponga al día, ambos se pongan al día de lo que estuvo sucediendo, y luego, digo, otros detalles, pues papá se debería encargar. Por ejemplo, comí,
3: ajá,
2: no espero que ella friegue.
3: Claro.
2: Que ella lave los platos, ¿no? Yo lavo mis platos.
3: Operar.
2: Organizo y todas esas cosas.
3: Ahora, ¿sabes? Yo quiero también recordar a los varones que cuando llega usted a la casa, esa emoción de que papá llegó se va a sentir y todos van a querer sentarse en sus piernas. ¿A poco no? Papá
2: cuando se son sienta, chiquitos, los sí. niños salen corriendo.
3: Cuando papá se sienta, todos quieren estar encima, platicar. Mira, papá, lo que hice, lo que dibujé, lo que me inventé, lo que... Todo le van a querer platicar. Así que si usted llega con ese estrés de que no me hable nadie,
2: no.
3: está cometiendo un error grave. No se vuelva el ogro del cuento. Vuélvase esa persona que suma, que si usted quiere sentirse bienvenido, sea esa persona de bendición que cuando llegue se muestre receptivo y enséñame tu dibujo, que qué bonito, interesado. Mira, si tú le dedicas 15 minutos, que si usted quiere sentirse bienvenido, sea esa persona de bendición que cuando llegue se muestre receptivo y enséñame tu dibujo, que qué bonito.

0: con papá, si acaso ir a acostarlos un ratito, o que ellos vean su propia televisión, o si los que están un poquito ya más grandes, estudiar, no sé, lo que falte.
1: La importancia de los acuerdos.
0: Es los acuerdos previos.
1: Correcto.
0: Pero si de repente papá se queda, ok, ya, pero mamá se hizo por allá, está scrolleando, o está hablando por teléfono.
1: Ay, ya llegó nenes, papá, ya
0: y
1: llegó.
0: Y los nenes siguen ahí, tú, Dios mío. Entonces es loco por prender un momentito el televisor, aunque no lo vea, porque a veces que ni lo vemos, Liz.
1: Se duermen, ¿verdad?
0: Es como que para escuchar algo y distraerse un poco, pues que mamá coopere en ese asunto, pero a veces las cosas no se dan así y entiendo que es comunicación y planificación.
1: Totalmente. Lleguen a acuerdos donde lo único que se pueda percibir es paz en ese hogar. Unidad, atención, tiempo de calidad, y yo de lo que genuinamente papá pueda llegar a sentir ese calor de hogar que mamá pues ha mantenido encendido.
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0: Bendiciones a todos. Muy buenas tardes, señoras y señores. Usted que se va uniendo a esta hora de la tarde. Mire que todavía tenemos muchísimo de la programación. Empezamos hace rato y tengo que recordarle varias cosas. Pero la primera de ellas, que hoy es...
1: ¡Viernes, viernes, viernes, viernes, viernes! ¡Yes!
0: Y como ya se pudo dar cuenta, ha sido como que un viernes diferente. Como, sí, como que se han subido... ¿Sabes, yo? Se siente el ambiente...
2: Cargado, pesado, no, al menos si, aquí en el estudio.
0: Yo no sé si cargado, pesado, pero la gente sabe. Sí. Ya hubo aquí...
2: Sí, hubo confrontación, sí.
0: Hubo confrontación.
2: Hay que hacer un culto de oración aquí en algún momento. Hay que ungir de nuevo.
0: Qué bueno que lo mencionas, porque precisamente es lo que se viene.
2: Yes.
0: Palabra de Dios, palabra poderosa, palabra que nos ministra, palabra que necesitamos. Ya empezamos a recibir las peticiones de oración a través de nuestro WhatsApp. Si usted quiere enviarla, recuerde que es bien fácil. Ya sea texto o mensaje de audio al 787-747-8801. 787-747-8801.
2: 787-747-8801 desde cualquier lugar en Puerto Rico o en las ciudades que nos escuchan en los Estados Unidos. Envíe texto o mensaje de audio en confianza. También, si desea que mantengamos su anonimato, lo puede decir. 787-747-8801. 787-747-8801. Ayer estuvimos hablando de paz. Hemos estado hablando de paz durante esta semana y hoy no será la excepción. Busca la paz y síguela. Eso es ya en solo unos minutos. Estoy mirando aquí uno de los muchachos de producción, Liz, que está viendo la agendita que yo siempre tengo. Los que me conocen
0: saben, el papel,
2: que yo tengo un papelito desde que era adolescente.
0: O sea,
2: siempre...
0: no es el mismo papel, para que no sea...
2: No es el mismo, no es que... No.
0: Digamos que la técnica es la misma.
2: Cada semana la cambio.
0: Sí, sí.
2: Y toda la vida he usado esa agendita y el que me conoce de toda la vida sabe del famoso papelito y sabe que yo tengo colores y que yo uso unos colores con esa agendita y cada color significa algo. Y él está como que... Yo siempre he pensado, Liz, que esto es algo normal, que todos los hombres tienen este tipo de agenda y que el usar colores para identificar ciertas cosas no es algo exclusivo mío. Pero lo veo a él mirando y como que se ríe. ¿Y yo cuál es la risa?
0: Es que nadie le entiende tu papel.
2: ¿Cuál es la risa?
0: Ni a tu letra.
2: Las féminas no hacen eso, no tienen listas así.
0: Pues algunas.
2: O de estas cosas que se hacen, porque esto lo hago yo.
0: Sí, lo que pasa es que ahora, Joelo, la tecnología nos ha avanzado un poquito y generalmente la gente que tiene la buena costumbre de organizar su día, su semana, su mes, lo hace de manera digital.
2: No, pero es que tú eres
0: de la old school.
2: No, pero realmente funciona el asunto digital, porque yo necesito, digo, yo no sé si es un asunto pedagógico mío, no sé si tiene que ver con mi forma de ser, pero yo necesito borrar, tachar ahí, que lo siente en mi mano. Y digo, si hay alguien que sabe esas cosas,
0: sí,
2: y ahí siento como un tipo de satisfacción de que lo logré.
0: Bueno, lo que pasa es que la tecnología, Joelo,
2: cada semana
0: te brinda también esas herramientas.
2: Yo esto cada mes lo hago, esta agendita.
0: Sí.
2: Cada mes la hago y voy día a día pasando y con los diferentes colores pues voy escribiendo. Cada color significa algo, el azul significa algo, el amarillo significa algo, el anaranjado significa algo y el rosa significa algo, pero ahí los voy a dejar. No voy a decir lo que significa porque me pueden hacer una evaluación psicológica.
0: De hecho, ya la hicimos mucho. Pero no, así lo vamos a dejar.
2: Deja, no estoy explicándole porque para mí yo pienso que todo el mundo hace eso.
0: Mira, yo lo fácil. Yo sé que hay gente que lo hace como tú, pocos, por cierto. Hay otra gente que lo hace de manera digital. Pero si a usted le funciona la manera en que lo hace, sigue así. Porque, como, ¿por qué vas
2: cada
0: a cambiar?
2: Cual.
0: Si a ti te funciona.
2: Pero no es normal, no todo el mundo
0: no,
2: lo hace.
0: Millennials,
2: porque no es generación Z, me está mirando como extraño, pero nada, es eso, eso lo llevo haciendo toda la vida. Si me han preguntado, porque para mucha gente le está raro, lo llevo en mi bolsillito todo el tiempo, pero yo siempre he pensado que es algo normal. Pues nada, tranquilo, soy un anormal.
0: No, tampoco.
2: No hay problema.
0: No.
2: Soy un anormal.
0: Conste que tú lo dijiste, Joel. Yo te traté, te lancé el salvavidas, pero no lo quieres agarrar.
2: Bueno, pero anormal hoy día tiene una connotación positiva. Antes no necesariamente. Lo que sí es algo anormal, porque es poderoso, es sobrenatural, es la palabra que tenemos a continuación, como dije, basada en el Salmo 34, versículo 14. Apártate del mal y haz el bien, busca la paz y síguela. Con eso regresamos en la sección Una Promesa para Ti, la reflexión de la tarde.

pocos se crean. Somos mansos, pero no mensos, alguien dijo una vez. Salmo 34:14 dice, apártate del mal y haz el bien, busca la paz y síguela. Las escrituras instruyen, procuren vivir en paz con todos, no con algunos, no con los familiares, no con los más cercanos, con los mejores amigos, con todos. Hebreos 12, versículo 14. Sin embargo, esto no significa hacer concesiones en cuanto a sus creencias o actuar de una manera pecaminosa que deshonre a Dios. Por el contrario, significa practicar una comunicación amorosa y santa, así como una actitud de perdón. No necesariamente vamos a ser los mejores amigos, pero yo te perdono. Guardamos algo de distancia, pero no voy a comprometer mis valores por lo que tú puedas intentar influenciar en mí o provocar en mí. Te amo en el amor de Cristo, pero te amo de lejos. Te quiero, pero alejado. Que nada, absolutamente nada, me aparte de los valores que han sido sembrados en mi corazón. No voy a negociar eso con absolutamente nadie, independientemente de lo que pueda traer a mi vida, en términos de dinero, cosas materiales. Nada, nada me apartará del amor de Cristo, Señor Jesús. ¿Cómo usted puede lograr esto? En oración. Usted procura entender los propósitos de los demás, especialmente cuando sus palabras o acciones le confunden o le alteran. ¿Le ha sucedido? No voy a comprometer la rectitud, el hacer lo correcto con lo que alguien me pueda provocar, con lo que alguien quiera decirme para confundirme, con los dardos que pueda lanzar el enemigo a mi mente. Yo voy a anclarme en la palabra de Dios, en el fruto del Espíritu, sobre todo en estos asuntos, el tener esa fuerza de voluntad, que nada o nadie pueda moverme, mantenerme firme en la palabra. Porque es demasiado fácil entender mal las intenciones de las personas. Por eso usted debe siempre darle a otros el beneficio de la duda. Usted no sabe qué los motiva para responder como lo hacen. No me comprometo, no me voy a dejar influenciar por tu negativismo, por tus actitudes, por lo que tratas de sembrar en mi mente o en la mente de mis hijos, de mi esposa, de mis seres queridos. Ahora también tengo que mantener, y esto es muy importante que lo escuchemos, aquellos que tienen diferencias con personas cercanas, incluso en su lugar de trabajo. Es importante saber y entender que precisamente nuestra actitud determinará si esas personas se acercan o alejan de Cristo. Nosotros, muchos de nosotros tampoco fuimos fáciles. Y alguien nos modeló a Jesús. ¿Que se le pudo haber hecho difícil modelarnos a Jesús? Posiblemente sí. Pero alguien sirvió de testimonio para nosotros. Vimos a Jesús en alguien, ya sea en ese que nos recibió en la iglesia y nos abrazó, el pastor, algún familiar que con su consistencia en cuanto a testimonio se refiere, nos predicó a Cristo. Y nosotros debemos entender lo mismo. Esa persona que nos ataca, que intenta confundirnos, es un alma de salvación, incluyendo esos que a veces a través de las redes sociales se vuelven algo hostiles. No caiga en esa provocación, no caiga en esa hostilidad. Busca la paz y síguela. Buscar la paz con todas las personas, yo sé que no es fácil. Y la única manera de lograrlo es buscando la comprensión del Padre en cuanto a quiénes son ellos, las cargas que llevan, los conflictos que están librando. En lugar de apoyarnos en nuestra propia noción,
tenemos que entender por lo que están atravesando, qué es lo que están viviendo. Hay algo que los motiva a actuar así. Y usted puede ser lo suficientemente sabio como para entenderlo. Bueno, cuando tenemos esa carta ganadora y alguien que intenta hacernos daño recibe por respuesta palabras de amor, palabras de sabiduría, palabras de reconciliación. Usted se crece, no solamente usted como persona, porque a veces nos damos cuenta, decimos, wow, jamás pensé que iba a reaccionar de ese modo. Si me hubiera cogido hace unos años atrás, pero al someter la carne y hablar a través del Espíritu, palabra de Dios, responder con amor, con sabiduría, definitivamente nos damos cuenta que hemos cambiado para bien. Pero no solo nosotros, el cielo nos aplaude, el cielo reconoce, wow, ese es mi hijo. Al avanzar en su día, asegúrese de que su corazón está bien con Dios y que no está actuando debido a su herida o su cólera, porque entonces actuaremos como uno de ellos. Más bien, usted debe tratar a los demás, aunque yo sé que no es fácil. ¿Cómo lo vamos a tratar según se establece en la palabra? Con amor. ¿Cuántos están dispuestos? Levante la mano. Con amor. Porque el amor, ¿qué? Cubrirá multitud de faltas. No lo dice Joel, lo dice Primera de Pedro 4:8. Y a través del amor vamos por la senda segura de la paz. Yo sé que el Señor puede transformarte de una manera que puedas predicar aún a tus enemigos, a esos que han intentado por años hacerte daño, con amor, con mansedumbre, con el fruto del Espíritu. Cuando tengas oportunidad, busca el fruto del Espíritu, toma nota y procura actuar cada día semejante a lo que se desglosa ahí. Te invito a que lo hagas, y posiblemente ese que intenta confundirte, que intenta lastimarte, que intenta provocarte, molestarte, pudiera ser un testimonio en un futuro de lo que Dios hizo en su vida a través de ti, de tu actitud. ¿Qué tal si oramos? Aquellos que nos escuchan por primera vez, escuchas tu programa Dímelo, Liz Moreno, este servidor, Joel Santiago, y durante esta hora acostumbramos dar una reflexión, es corta pero poderosa, y la cerramos con una oración cortita que repetimos 3 veces para que usted, si tiene la oportunidad, la repita con nosotros, y decimos, Señor, ayúdame a expresar siempre amor y ser un pacificador que te dé a ti el honor y la gloria. Lo decimos por segunda vez, Señor, ayúdame a expresar siempre amor y ser un pacificador que te dé a ti el honor y la gloria. Y cerramos con una tercera vez, dilo conmigo, Señor, ayúdame a expresar siempre amor y ser un pacificador que te dé a ti el honor y la gloria. Amén y amén. Recuerda que para compartir tu petición de oración, tus palabras, tu testimonio, hazlo por WhatsApp desde cualquier parte al 787-747-8801, 787-747-8801. Regresamos en breve con una oración.

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1: A todas las personas que se han comunicado con nosotros a través de nuestro WhatsApp, de verdad, gracias por esa confianza. Hay personas que nos escriben tal cual sus peticiones de oración, como es el caso de Melvin, y nos pide por su matrimonio, el matrimonio de sus hijos, por las finanzas y por el tema de salud.
0: Oramos en este preciso momento. Señor, mira a este caballero que se comunica, Padre. Mira a su familia. Mira, Padre, él como líder, como sacerdote del hogar, tiene esa preocupación. Y se levanta la mano y dice: yo necesito de Cristo, yo necesito de Dios, yo lo necesito en mi vida, yo lo necesito en mi matrimonio, yo lo necesito en mis hijos. Eso es un acto de fe poderoso. Oramos para que te glorifiques en su vida, le des claridad de pensamientos en este preciso momento. Oramos para claridad de pensamientos, organiza cada uno de sus pensamientos, dale aún más sabiduría para tomar decisiones asertivas, para lidiar con las situaciones que está enfrentando, Padre. Dale gracia, esa gracia, Padre, que tú solamente das a aquellos que te aman, aquellos que te procuran, aquellos que insisten en ti. Dale gracia para manejar sus asuntos, Señor, y que podamos, Padre, escuchar testimonio de lo que has hecho en su vida, en su matrimonio, en toda su familia, y que pueda ser de testimonio a otros, Señor. Sobre todo, dale paz en medio de su situación y enséñale que dentro de cada situación, aunque no lo entendamos, siempre hay un propósito. En el nombre de Jesús, amén.
1: Otra de las peticiones que hemos recibido, esto de manera anónima, una madre de familia se comunica con nosotros, nos ha estado pidiendo por la salud de una de sus hijas, está con varios especialistas. Tú sabes, Joel, este proceso de realizar exámenes, que te mandan con uno, que te mandan con otro, estás en espera de uno, de otro, pero en todo este tiempo nos han estado diciendo que saben que tienen la confianza en el Señor, y obviamente nosotros, el equipo, de apoyándoles en oración.
0: Sabes que nosotros también, y lo digo como testimonio, con mi mamá hemos estado así durante más de un año, ¿verdad, Liz? Así más es. De un casi, más ya vamos para 2 años, uh-huh, de especialista en especialista. Por poco se nos va, lo he dicho en varias ocasiones, varias veces, los medicamentos como que no era lo que se necesitaba, y es como ese constante buscando qué es lo que necesita, cuál es el especialista que encuentra ese punto, y al fin entendemos que, porque ya está más estable hace un tiempo, hemos encontrado el especialista que le está tratando con los medicamentos que son más favorables para la condición que ha venido atravesando. Y lo digo, repito, como un testimonio. Oramos para que Dios ponga el especialista o los especialistas que son, uh-huh, y los medicamentos, en caso de que los pudiera necesitar, que son, que den con ese medicamento compatible con su cuerpo, con su organismo, y que obviamente, si está dentro del plan de Dios, que se manifieste de manera extraordinaria en su tiempo y a su estilo.
1: Amén.
0: Oramos, pero qué poderoso que esta madre sea consistente, sea persistente, solicitando oración. Eso definitivamente Dios lo ve.
1: Y quiero enviar también un saludo muy especial a nuestro querido Marquito, que también ya se reportó diciéndonos: palabra poderosa lo que recibimos, lo que hemos recibido especialmente hoy de parte del Señor a través de la administración que has hecho hace un momento, Yoelo. También quiero enviar un saludo muy especial a la señora Esperanza, que dice que le gusta mucho el programa, nos envía bendiciones y que nos ama mucho. Esperanza, abrazo fuerte para ti, nosotros también te amamos.
0: Gracias, Esperanza, por esas palabras. Recuerde usted, si nos escucha por primera vez, oiga, corra la voz, gracias por eso, corra la voz, tanto los que nos escuchan en ciudades en Estados Unidos como en Puerto Rico, de que hay un programa que está espectacular, gloria a Dios, de 1 a 5 de la tarde, lunes a viernes, que usted aprende, que usted se educa igual que nosotros, que usted se edifica, recibe oración, se ríe en cantidad, a veces a carcajadas, y definitivamente eso hace que otras personas, en vez de estar consumiendo cosas por ahí que le hacen daño, cosas tóxicas, se pongan a consumir algo que le ayude.
1: Claro.
0: A su vida, no solamente su cuerpo, su espíritu, su alma. óigame, su ser por completo. Así Liz, es. Hablando de edificar y todas esas cosas, el país, bueno, Estados Unidos y prácticamente el mundo, donde quiera que haya llegado esta noticia, se han estremecido porque el inicio de clases se ha visto manchado con una situación lamentable. Esto, aunque ocurrió en Tailandia, no estamos ajenos a cosas similares en los Estados Unidos. Y en últimos meses también hemos escuchado que ha pasado en México y en Colombia.
1: Sí.
0: Situaciones como esta.
1: En la que precisamente un adolescente de apenas 14 añitos, el día de hoy, que empezaron, usted sabe, las clases, mató el día de hoy a sus abuelos en una vivienda que compartían. Y después acudió a la escuela al norte de Bangkok, donde disparó contra profesores y compañeros, dejando al menos 5 fallecidos.
0: Dice que sufría estrés académico, y ese término como que ha sorprendido a muchos. Estrés académico, como muy bien dices, Liz, lamentablemente mató a sus abuelos y luego a sus profesores.
1: El tiroteo, el más grave en Tailandia en casi 4 años, fue planeado con cuidado, de acuerdo a las investigaciones. Esto lo ha dicho el primer ministro tailandés desde el lugar de los hechos. Las primeras investigaciones apuntan que, pues, este joven, este muchachito, insisto, 14 años, Joelo, sufría de estrés académico ante la presunta presión de los abuelos para que, pues, sacaran buenas notas. Usted ya sabe que es el trabajo de los padres y los abuelos, ¿cierto? Cuando vemos que nuestros jovencitos están ahí como que flaqueando en algunas materias, pues es nuestro trabajo decirles que tengan buenas calificaciones, es su responsabilidad. Pero ¿sabes una cosa? Estrés académico, ese término que llama tanto la atención, que posiblemente podríamos pensar, ay, en mis tiempos no se oían, pero déjeme decirle que no, esto no es un fenómeno nuevo. Hoy en día es mucho más visible y estudiado debido a la creciente concientización sobre la salud mental. Y genuinamente este concepto general de estrés fue acuñado en la década de 1930. O sea, estamos ya casi 100 años de todo este concepto que se ha detectado. Décadas más tarde, los psicólogos e investigadores educativos comenzaron a aislar esta reacción específicamente dentro de las escuelas y las universidades, acuñando formalmente el término que les mencionaba hace un momento, estrés académico, para describir cómo las demandas del entorno escolar superan los recursos adaptativos de los alumnos. Y aunque los estudiantes siempre, pues, han sentido presión por los exámenes, por las calificaciones, por las tareas, pues la percepción actual del problema ha cambiado radicalmente por las siguientes razones, y ahí le va la primera.
0: Tome nota.
1: Mayor competencia global. Y es que la presión por acceder a ciertas becas, a ciertas universidades de prestigio y a un mercado laboral saturado se ha intensificado. Recuerda, la primera de ellas es mayor competencia global. La segunda es hiperconectividad digital. Las redes sociales y las plataformas educativas mantienen a los jóvenes conectados a sus responsabilidades escolares las 24 horas del día. Y además, validación médica, esa es la tercera. Lo que antes se minimizaba como, ay, es que está nervioso, ay, es que está apático, tiene flojera, como decimos en México, pues al día de hoy se reconoce clínicamente como una afectación real, y esto altera neurotransmisores, provoca insomnio, genera picos de ansiedad. Y aquí está el resultado, Joelo, el término que se le acuña, estrés académico.
0: Sabes que los diferentes especialistas lo que recomiendan es lo siguiente. Usted tiene que usar agendas o aplicaciones para registrar fechas de exámenes y entregas. usted que es un adolescente y nos está escuchando, usted que es papá, tiene que sugerir precisamente eso. Debe dividir las tareas, fragmentar los proyectos grandes en pasos pequeños y alcanzables. Pero la mayoría, Liz, ¿qué hace? Más los hispanos, lo dejamos para lo último.
1: Sí.
0: Hay que establecer prioridades, clasificar los deberes según la urgencia e importancia real. También empezar las actividades asignadas el mismo día para reducir la acumulación y estudiar en bloques de 25 minutos seguidos, de 5 minutos de descanso entre cada bloque.
1: Uh-huh.
0: Regularmente este tipo de detalles nosotros no lo tenemos. Estudiamos mal. Por eso nos cargamos, por eso explotamos. En el caso particular de este muchacho de 14 años en Tailandia, una familia acomodada, una familia con todos los recursos, un colegio de primera. Pero según la información preliminar, los abuelos lo presionaban bastante y había una maestra que también, y sobre ellos se descargó. Nada justifica, lamentablemente, el chico terminó privándose de la vida, pero según algunos especialistas se pudo haber evitado si se hubiera trabajado de la forma en que les acabo de hablar, aunque nada es verdad, no es algo categóricamente que usted va a evitar que pueda suceder algo en la vida, pero según algunos especialistas se pudo haber evitado si se hubiera trabajado de la forma en que les acabo de hablar, aunque nada es verdad, no

0: Consuelo, poner mucha atención a nuestros niños, a nuestros jóvenes, no minimizar si están expresando que se sienten precisamente presionados, estresados. Esto no es un juego, señoras.
1: Cada cual funciona diferente. Hay veces, Liz, que lo trivializamos diciendo, muchachos, si tú lo tienes todo, como en el caso de este muchacho, si tú tienes una vida acomodada, y otros que tienen situaciones y circunstancias peores, que no tienen nada, caminan distancias largas, toman autobús y tres y cuatro. No, cada cual lo maneja de una manera diferente y de esa forma se trabaja con el estrés académico. Liz Moreno, Joelo Santiago, esto es Dímelo.

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1: Persona que usted la nota y siempre está sonriendo. Esta persona que está muy segura de sus decisiones. Esta persona que se conduce y se expresa en confianza, te hace sentir seguro. Tú dices, qué mucho me gusta compartir con esta persona, porque yo me siento seguro o segura al lado de él o de ella. Me siento tan cómoda, tan confiada, tan segura, que siento paz. Y es que estas personas con esta personalidad tienen lo que nosotros conocemos en psicología como autocontrol, pero la Biblia nos define como dominio propio. Uh-huh. Y qué bueno es encontrar a alguien que es pacífico, que es prudente, que se mantiene estable. Y fíjense de esto, a pesar de que tiene el semáforo a su favor, es cuidadoso, observa a ambos lados. No acelera de golpe, a pesar de que todo está a su favor. Esta persona aún mantiene la precaución, se mantiene alerta, observando, no solo porque se cuida a sí mismo, y esto es lo interesante, porque cuida de los que están a su alrededor. Él dice, yo soy una personalidad verde, yo estoy bien confiada y bien seguro de mí mismo, pero ¿y si viene alguien anaranjado y se rebasa la luz? Y si viene alguien de temperamento rojo, tal vez con un poco de ira o de descontrol y arrebasa la luz, entonces al rebasar la luz nos pone en riesgo a todos. Así que la persona verde cuida de él y cuida de los que le rodean. ¿Qué les parece esto?
2: Me parece que muy pocas veces nos encontramos con la personalidad verde, doctora. Uh-huh. Y me atrevo a decir que las personas que alcanzaron a escuchar un poquitito de lo que nos decía, lo que es las características de la verde, de la ámbar o naranja o de la roja, van a decir, pues es que yo me identifico con, hay momentos en que soy verde, hay momentos en que soy naranja, hay momentos en que soy rojo. ¿Será que muchos nos pasa eso, doctora?
1: Definitivamente nosotros somos un semáforo viviente. Nosotros vamos de una emoción a otra, de una personalidad a otra. Y es como les mencionaba al principio de la serie, si no la has visto, te invito a que la busques y la escuches y la observes. Tiene que ver con el temperamento, tiene que ver con las experiencias de vida, tiene que ver con la crianza, tiene que ver con la educación, sí. Y tiene que ver con los niveles de espiritualidad. Sí, hoy me siento que soy una persona segura, confiada y confiable, que quiere decir que otros pueden confiar en mí. Pero hace dos o tres días, si me evalúo, yo era color amarilla, ámbar o anaranjada. No, sí. No era un buen ejemplo para otros.
3: Entonces la exposición a este tipo de información va modificándonos, de herramientas para ir modificando, trabajando y llegando a ese punto donde es necesario estar. Obviamente fruto del espíritu. Como usted mencionaba ahorita, fruto del espíritu, y mencionaba específicamente dominio propio.
1: Es así. Y esto es algo bien interesante porque yo no obtengo ninguna ganancia si usted simplemente me escucha. Uh-huh. Yo quiero que usted escuche, que usted analice, se evalúe, que usted decida ser una mejor persona. Yes. Y si usted está en el camino correcto, pero conoce a alguien, ya sea su esposo, sus hijos o algún familiar cercano o amigo, que usted le comparte estas herramientas, porque lo importante es progresar en los caminos del Señor, progresar como persona. Pero si no les hacemos evidente que esto existe, que es real, que usted tiene que detenerse, y le decimos cómo hacerlo y cómo mejorar, usted va a seguir en el error por muchos años.
2: Doctora, yo creo que las características que nos ha dado de cada una de estas personalidades nos ayudan muchísimo a identificar cuándo estamos el mayor porcentaje del tiempo. Porque aunque nos identificamos con una u otra en ciertas ocasiones, creo que podemos generalizar de cómo estamos la mayoría parte del tiempo y ver que, pues sí, las emociones están ahí, ¿verdad? No es que yo me las estoy inventando. Tenemos que tener claro que las emociones han sido puestas por Dios y nos toca gestionarlas. Ahora, cuando generalmente podremos decir, ay, bueno, yo me identifico o puedo ver que tal persona es personalidad verde el 80%, pero cuando es roja, doctora, uy, sale hasta fuego de ese rojo. ¿Qué, cómo podríamos trabajar esas personalidades?
1: Sí, definitivamente, a veces nosotros decimos, yo la mayor parte del tiempo soy verde, como menciona Liz, pero qué difícil, qué muchos errores cometemos cuando estamos en personalidad rojo, o sea, cuando nuestras emociones nos llevan a esa reacción, porque nos hacemos daño a nosotros y hacemos daño a las personas cercanas. ¿Y las personas cercanas quiénes son? Las personas que más amamos, las que están a nuestro lado para darnos apoyo emocional, para escucharnos, para guiarnos, para amarnos. Y entonces lo que creamos es una inestabilidad a nuestro alrededor. Escuche bien. Con esto no quiere decir que usted está en pecado. Escuche bien. Lo que quiero decir es que esa emoción lo está dominando, lo está sacando de su capacidad de autocontrol, le está haciendo perder la paciencia y, como dicen muchos, usted puede perder a Dios porque no está actuando por el filtro del espíritu. Un error que usted comete cuando está en rojo o está en anaranjado o amarillo le puede traer consecuencias que usted después va a lamentar. Usted evalúese y corrija, porque para eso hay muchos profesionales y muchas guías, muchos líderes espirituales dispuestos a ayudarlos para que usted progrese. Que usted decida, hoy quiero evitar problemas, hoy quiero dar pasos seguros, hoy quiero ser esta persona alegre, segura, confiada y confiable, esta persona enfocada, que actúa con prudencia, esta persona que sabe hacia dónde va y cómo caminar. ¿Por qué? Porque vamos a traer bendición para nosotros y bendición para los que están a nuestro lado. Y eso es sumamente importante. Si usted no lucha por ser estable, por estar equilibrado, usted puede encontrarse sin amigos, usted puede encontrarse en desamor.
3: Bueno, doctora, tenemos ahí al parecer una situación con el audio, pero hemos prácticamente logrado escuchar en su totalidad esta enseñanza de emociones semáforos, la parte 4, como hemos dicho desde el principio, y gracias a las personas que se han quedado con nosotros. Cuando tenga la oportunidad, bueno, yo sé que hay gente en este momento a través de YouTube, de Inspira y de Promesa Network. Si tienes algún comentario, déjalo ahí en los comentarios. La doctora siempre está muy pendiente y nosotros también, nuestro equipo, a lo que la gente comenta. Comparta esta información que puede cambiar la vida de alguien para bien. Cuando tenga la oportunidad, en el cursor ahí en Facebook, mucha gente no lo sabe, como decía Liz hace un ratito, ponga emociones semáforos y le van a salir las diferentes ediciones que hemos tenido con la doctora Sasha Santiago. Puede hacerlo tanto en Inspira como en Promesa Network y tome nota de todo, comparta, porque esto puede cambiar su vida para siempre. Pero muy importante, Liz y doctora Sasha Santiago, es que si hay personas que nos están escuchando en este momento que dicen, yo quiero que me lleven la serie, el taller, la charla a mi iglesia de las emociones y ahí nos den algo más profundo sobre lo que han estado compartiendo, o que me lleven otros talleres, charlas, y no solamente en iglesias, la doctora, doctora profesional, pero también tiene un ministerio muy bonito junto a su esposo, que usted le invite, o si necesita algún tipo de consejería, doctora, ¿cómo nosotros podemos contactarla?
1: Sí, me consiguen en las redes sociales de Facebook e Instagram como doctora Sasha Santiago, bajo el ministerio En Dios Está Completo. 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Con mucho gusto estamos compartiendo este y muchísimos otros temas más.
2: 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Charlas, talleres, mire que si tiene una iglesia, que si tiene una compañía para educar al personal de ética, de valores, temas de matrimonio, la doctora Sacha Santiago está completamente capacitada y yo sé que acaba de estar en el estado de la Florida precisamente con más capacitaciones porque ella no para, Joelo.
3: Yes.
2: Además, si la quiere conseguir en las redes sociales, bien fácil, doctora Sacha Santiago, Facebook e Instagram.
3: Mire, ya que entre nosotros ella canta también, pero nada. Doctora, gracias por estar con nosotros y cerramos con esa famosa frase que da título a su ministerio. Y recuerda, en Dios estás completo.
4: Estás completo.
2: Abrazo grande, doctora. Bendiciones. Nosotras continuamos con mucho más aquí en Dímelo.
4: Saludos.

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0: explico,
1: yo. Es la original, ¿sabes?
0: O sea, el no hay forma.
1: Es que de por sí la palabra viernes no necesita mucho adorno, necesita.
0: Me la echas a perder con esa tonada.
1: Mucho acorde, no necesita absolutamente nada. Yo estoy seguro que hay gente que escucha esa. Es más, yo estoy seguro que si hay alguien planificando el culto del domingo, el devocional, la incluiría. ¿No?
0: En cambio, la que cantaste al inicio de esta sección, de que...
1: ¿Cuál?
0: ¿Cómo era? Viernes ya.
1: Un arco iris de gozo alumbrará. Algo así dice.
0: Es viernes ya.
1: ¿Te gusta más eso? Es que te gusta lo movido.
0: Lo que pasa es que es viernes. A lo mejor si le pones... Porque hoy es lunes. Entonces, como que lo entiendes.
1: Sí, como, fíjate, sí, como que cuadra más.
0: ¿Qué te parece?
1: Pero no, el lunes no da ni ganas de cantar, por eso que no.
0: Pues podríamos empezar.
1: Mira, Liz, mira, estábamos ahorita cambiando un poquito el tema del viernes.
0: Ajá.
1: Ya, no la voy a volver a cantar. Está
0: dicho,
1: dale. No la, a menos que me la pidan. Ahí por WhatsApp.
0: Peticiones.
1: Al menos que me la pidan. Y quién sabe si la canto. Mira, Liz, estaba viendo un video que me estaba enseñando el equipo de trabajo. Y es un video de una muchacha que está en un centro comercial y dice, está en una tienda por departamento de estas de ropa.
0: Sí.
1: Y dice, miren, para que ustedes vean que los hombres no pueden ni vestirse sin ayuda de una mujer, ni comprar ropa. Y cuando presenta el video, todos los probadores están con hombres y una mujer fuera del probador dando instrucciones.
0: O sea, es como que esa camisa sí, ese pantalón no, déjame te traigo otra talla. No, ese color no, está muy corto, está muy largo. Esa polo no, te queda mejor la de botones. Así,
1: esa,
0: ¿verdad?
1: Es de las pocas cosas que yo le doy la razón. Porque es así, yo soy así.
0: Yo tú no, ni siquiera vas al mall, Santiago.
1: Yo casi no me compro ropa. Yo puedo estar con el mismo mahón un año, dos años, tú lo sabes.
0: Ajá.
1: Pero cuando voy, yo necesito dirección. Es que es algo que traigo de mi mamá.
0: Ajá.
1: O sea, es que es eso. O sea, desde que somos chiquitos los varones, mamá es la que nos dice, te ves bien, no necesariamente, no te queda, ponte. Yo todavía de adolescente y de joven ya adulto, yo llevaba a mi mamá. Te lo digo de corazón.
0: ¿Qué me compro, mamá?
1: Yo sé que hay sus excepciones. Está el muchachito que tiene este talento, que es como que fashion y sabe de moda.
0: Exacto.
1: Pero la mayoría yo creo que somos así.
0: ¿Será porque la practicidad de que me digan esto sí, esto no, rápido? Pregunto.
1: Es la seguridad. Es que es esa afirmación de una fémina.
0: O sea,
1: es que el hombre, pues... ¿Le luce a quién? A una fémina. Entonces tú, sí, porque desde que eres niño, digo, obviamente primero para tener tu ropita y eso.
0: Claro.
1: Pero cuando eres soltero,
0: luces
1: para
0: ver galán,
1: si le
0: galán,
1: caes bien a alguien bien. O cuando eres casado, luces para tu esposa.
0: Sí.
1: Entonces necesitas esa afirmación de que te digan, mira, pues en el caso, cuando somos casados, y esa era parte del video. Pues estaba llena de esposas y de madres allí, en los probadores. Pero no había ni uno, y no era inteligencia artificial.
0: Ajá.
1: Entonces, es eso que necesitamos, pienso yo. Quizás alguien llame y diga, no, a lo mejor hay una explicación científica.
0: ¿Será?
1: Filosófica, espiritual. Pero pienso yo que es ese tipo de afirmación. En mi caso, repito, yo hasta que fui adulto, siempre estuvo mami ahí.
0: Ajá.
1: Y hay veces, te lo digo de corazón, que la llamaba y le decía, mira, mami, o le enviaba una foto antes de las videollamadas y eso, que eran las, ¿te acuerdas? Las fotos.
0: Sí, claro.
1: Le enviaba una fotico y ella me decía, no, eso no te queda, como que, y así. Pero no solamente es en ese asunto, hay otros asuntos donde prácticamente dependen de la mujer.
0: Sí, ¿verdad?
1: Cuando eres muchachito, dependes de tu mamá y cuando creces dependes de tu esposa, por ejemplo.
0: Ajá.
1: Y yo lo acepto. para hacer una maleta. Yo no sé cómo rayos hacer una maleta.
0: ¿Cómo va a ser, Dios, los Santiago? O sea,
1: la maleta en casa la hace mi esposa, Liz Moreno.
0: Eso sí, sí, es verdad.
1: Pero yo no sabría, si me dejas hacerla, yo no sabría cómo hacer una maleta solo.
0: ¿Qué echaría un hombre práctico como tú a su maleta? Yo, lo rápido, hay que salir.
1: Dos mahones. Ajá. O mezclilla, como tú dices. Sí. Y dos camisas.
0: Sí, pero yo lo
1: vamos. Calzoncillo.
0: Nos vamos a ir por una semana.
1: Ah, bueno, dos mahones, dos camisas. dos calzoncillos. No, es broma.
0: Luego lo volteas, ¿o qué onda?
1: No, no, Liz, ¿cómo vas a decir algo como eso? No,
0: pregunto, es,
1: pero
0: que tengo
1: se lava,
0: dudas.
1: Liz.
0: Ah, bueno.
1: Se lava, ya
0: tengo
1: sea.
0: Dudas,
1: ya
0: tengo
1: sea
0: dudas.
1: A mano. Pero no te llevas cinco, porque eso cabe ya. Pero mahones, yo quiero andar cómodo.
0: Ok,
1: con un
0: bultito. ¿Qué más? ¿Qué más? Ya llevas la ropa. ¿Qué
1: cepillo
0: más?
1: De diente, pasta.
0: Muy bien, ajá.
1: Cepillo de pelo.
0: Ok.
1: Gel.
0: Ok.
1: Desodorante.
0: Muy bien.
1: Una navaja de afeitar.
0: Muy bien.
1: Dudo que me la dejen si hay que viajar. Pero eso. No se me ocurre nada más. Los espejuelos, obviamente, siempre los tengo. Una libreta.
0: Ok. ¿Qué cosa?
1: Y las tarjetas.
0: Qué practicidad.
1: Eso ya, Liz. Ya
0: sí,
1: está.
0: Media maleta.
1: ¿Cuánto tarde? ¿Cuánto? ¿Tiempo?
0: Pues quizá
1: ¿tiempo?
0: 5 minutos. Y se me hace mucho. ¿Sabes?
1: Ahora tú, dale, ahora tú.
0: No, hombre. O sea, desde un día antes. Tú ya pusiste. No. Semanas antes fuiste al supermercado para abastecer el champú, el acondicionador.
1: ¿Champú hay que llevar?
0: El, por supuesto.
1: ¿Para qué?
0: Si
1: ¿para bañarte? El pelo dura una semana así.
0: No, Joelo, no.
1: Con gel y eso, y un poquito de spray.
0: Yo, hay que llevar tu champú propio, porque en los hoteles los champucillos esos, no, dejan el pelo feo.
1: Y quién sabe si los trampean por ahí.
0: Ay, yo no sé. La cosa es que cuando
1: adulteran,
0: uno.
1: Los adulteran.
0: Cuando uno está acostumbrado a su champú, lo menos que quieres darle a tu cabello son estos cambios drásticos, porque para empezar, tú sabes que hay lugares donde el agua se batalla. Uh-huh. Yo no voy a decir cuáles, no voy a decir, pero
1: deja ya, deja las indirectas, Liz.
0: Yo, lo que pasa es
1: serio.
0: Es que está difícil la situación.
1: Está complicado.
0: La cosa es que a veces el agua, pues tú sabes que a veces nos daña el cuero cabelludo. Entonces lo que menos queremos hacerle a nuestro pelo es meterle más estrés. Por eso es que hay que llevar tu propio shampoo, tu propia loción, tu desodorante, imagínate todo el skincare, todas las cremas, las de día, las de noche, el protector solar, o sea, la ropa por sí.
1: Sé que tú haces un plan para hacer la maleta. Tienes que hacer un calendario con un plan completo, días
0: pues
1: antes, semanas antes.
0: Sí, claro, tienes que hacer tu lista y luego ya, viendo que vas metiendo las cosas a la maleta, haces el checklist y dices, bueno, ya vamos casi bien. Allá compro lo que, si se me acaba algo, pues lo surto.
1: Otra cosa donde es indispensable la fémina, ya sea mamá, novia, esposa.
0: A ver, ¿dónde?
1: GPS. Un hombre manejando.
0: No, hombre, olvídate.
1: No puede.
0: Ya empezamos mal. O sea, sí.
1: No puedes poner un GPS y dejarlo solo. O sea, no llega o llega
0: era
1: a media hora tarde.
0: La vuelta era hace 3 calles atrás.
1: No.
0: Fue la vuelta a la derecha.
1: Mira, no sé si tú quieras testificar o yo.
0: Pues es que no sé si te voy a dejar tan mal que te convenga.
1: Yo de verdad que yo no llego. Yo lo admito, yo no llego. Si no va Liz como traductora del GPS, yo no puedo con el GPS. Me da dolor de cabeza, me pierdo.
0: Está bien fácil, Joelo, pero es que tú eres impaciente.
1: No paso, mira, me paso de las salidas. Es que el GPS me pone nervioso, te lo digo de corazón. Entonces me dices, pero lee, es que no puedo leer y manejar a la vez. Entonces me dices, pero entonces déjate llevar por el dibujito. Es que el dibujito como que no sé identificar cuando la calle es la que está o la próxima. Exacto.
0: Es que está fácil.
1: Pero yo pensaba que era yo, pero al parecer, según este informe que me dieron,
0: ajá,
1: del Pentágono,
0: servicio secreto.
1: De servicio secreto, al parecer. La mayoría de los hombres tienen problemas con el GPS y necesitan a su mamá o a su esposa que le guíe.
0: Lo que pasa es que ustedes tienen dificultad para seguir instrucciones. Por ejemplo, mira, nos están escribiendo. Eso no tiene nada que ver con hombres, sino con Joel. ¿Ves, Joel? Eres
1: no,
0: tú.
1: Por favor.
0: Eres la excepción.
1: No.
0: No eres la regla, eres
1: mira
0: la excepción.
1: Que te acabas de pasar en la salida. Verifica. Por estar escribiendo. Verifica.
0: Dice mi querido Irving que él lo usa sin problema. ¿Ya ves, Joel?
1: Sí.
0: ¿Eres tú?
1: Chequea que pasaste la salida de Plaza Riondo. Verifica. Te fuiste por allá, vas ya por Levittown.
0: Eres tú, Joel. Bueno, espera, mira, el GPS es como que yo no sé por qué tú no le haces caso. Es bien fácil. Ahora, antes era con el mapa. ¿A poco no? Llegaban a un lugar nuevo y tenías el mapa así gigantesco. ¿No le hacen caso al mapa?
1: No, yo definitivamente tengo problemas, mira, con el GPS, con hacer la maleta. Tengo problemas con comprar ropa, como lo hice esa muchacha del video. Tengo problemas con la decoración del
0: lugar nuevo y tenías el mapa así gigantesco. ¿No le hacen caso al mapa?
1: No, yo definitivamente tengo problemas, mira, con el GPS, con hacer la maleta. Tengo problemas con comprar.

0: las ciudades en Estados Unidos, que sé que ya mismo se desconectan. Un abrazo, bendiciones, gracias por estar con nosotros. Creo que seguimos unos segundos más con Puerto Rico. Gracias a todos por allá en las ciudades en Estados Unidos. Liz, otra de las cosas es la gripe. Un hombre no puede pasar una gripe, según los expertos de Servicio Secreto del Pentágono, si no es con una fémina o mamá o novia o esposa.
1: O sea, la mujer sí puede parir sola ahí en la labor de parto, y el hombre no puede pasar un fin de semana gripado porque...
0: Digo, porque puedes, puede, sobrevive. Sobrevive, es duro, es duro. Yo he pasado gripe.
1: Yolo, te está temblando el ojo desde aquí, te veo. El trauma lo está
0: duro.
1: Te estás revictimizando, como dicen los expertos.
0: Y es duro, pero nada. Eso no lo digo yo, no lo dice Liz, lo dicen los expertos. Aquí está. Voy a recapitular. Y sé que hay más cosas que sigan añadiendo. Comprar ropa no lo podemos hacer solos. Ir con el GPS, manejar con GPS, no lo podemos hacer solos, la mayoría. Hacer una maleta, hacer la decoración del hogar, que esa se nos quedó. Oh, la gripe, entre muchas otras, hombre, no lo pueden hacer solos.
1: Mira, Joelo, nos está diciendo tu tocayo, Joel. Joelo, debes cogerte un cursito cómo usar el GPS. De las instrucciones. Y luego Irving nos dice que con la gripe o la monga, porque yo sé que así le dicen en Puerto Rico, dice que él estaría muerto. Dios mío, qué exagerado, chicos.
0: No es fácil, no es fácil. Una vez yo fui a una campaña de Gigi Ávila porque me dio gripe para que orara.
1: Ay, Dios mío. ¿Qué?
0: Liz, nos despedimos, se nos acabó el tiempo.
1: No, hombre, pero el lunes volvemos a la 1 de la tarde, tenemos nuevamente una cita, y recuerde la canción oficial de los lunes. Hoy es lunes, pero eso lo dejamos para el lunes. Pero hoy es
2: viernes.
1: Pásela bien, bendiciones a todos.
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4: Veamos algunas de las afirmaciones de dudas que se muestran en la Biblia. Tomás, dudando, dijo: si no viere en sus manos las señales de los clavos, y metiere mi dedo en el lugar de los clavos, y metiere mi mano en su costado, no creeré. La Biblia también dice: y estando presentes los acusadores, ningún cargo presentaron de los que yo sospechaba, sino que tenían contra él ciertas cuestiones acerca de su religión y de un cierto Jesús, ya muerto, el que Pablo afirmaba estar vivo. El hecho de que la Biblia revela las dudas de algunos personajes me hace creer más que la Biblia es verdad.
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3: Jesús se relacionó con todo tipo de personas. No discriminó a nadie, llámese libre pensador, líder religioso o político, o con personas de dudosa conducta. ¿Por qué lo hizo? Porque vino a morir por los pecadores y a hacerlos sus amigos.
4: Bienvenido a En Contacto, el Ministerio de Enseñanza Bíblica del Dr. Charles Stanley. ¿Considera usted que el Señor Jesús es su amigo? ¿Puede compartir con Él sus sueños, deseos o desilusiones? Hoy exploraremos uno de los aspectos que más abandonamos en nuestra relación con Jesucristo: reconocer que Él quiere ser nuestro amigo.
3: ¿Quién es su mejor amigo? Es posible que algunos de nosotros podamos mencionar más de un nombre para responder a esta pregunta, pues tenemos varios buenos amigos. Hoy deseo hablarles de un amigo totalmente diferente a todos los que han tenido hasta este momento. Siempre va a tener la capacidad necesaria para entendernos y nunca nos va a decepcionar con lo que haga. No vamos a ser rechazados por él, ni nos va a dejar solos en medio de nuestras necesidades. Este es el mejor amigo que cualquier ser humano pudiera tener. Estoy hablando de Jesucristo, el Hijo del Dios viviente. Hay muchas personas en la actualidad que no ven a Jesús como su mejor amigo. Cuando piensan en Dios, se lo imaginan sentado en su trono en el cielo, reinando sobre todo el universo. Aun muchos de nosotros que hemos estudiado arduamente las Escrituras, en ocasiones nos olvidamos de esta importante relación que tenemos con Él. Sabemos que es nuestro Creador, Salvador y Señor, nuestro Maestro, aquel que soberanamente gobierna y dirige todo lo que existe, pero nos olvidamos que además de todo esto es también nuestro amigo fiel. ¿Cómo podemos mantener este compañerismo íntimo con aquel que no solo lo ha creado todo, sino que también lo sustenta con su maravilloso poder? ¿Será posible que Dios pueda llegar a ser nuestro amigo? Es posible que algunos de ustedes estén pasando por momentos difíciles. Quizás sientan que las pruebas son muchas y quisieran que ocurriera un cambio en sus vidas. No logran alcanzar lo que se han propuesto y le preguntan a Dios por qué están viviendo de esta manera. Lo que sucede es que quizás han olvidado que cuentan con Jesús, quien desea llegar a ser el mejor amigo de cada persona, pero espera hasta que nosotros le permitamos ser nuestro amigo. ¿De qué manera expresa su amistad para con nosotros? Una de las formas en la que expresa esto es por medio del sacrificio que hizo por el amor que nos tiene. Su sacrificio fue un acto deliberado, voluntario y planificado detalladamente, el cual ejecutó por el amor que nos tiene. Nos ha amado desde antes de que naciésemos. Nos amó antes de que aceptáramos ser sus amigos, cuando vivíamos en nuestras faltas y pecados y estábamos separados de su presencia como consecuencia de nuestras desobediencias. Nunca ha dejado de amarnos, pues su amor es eterno. Busquemos ahora Romanos 5:10 y leamos lo que el apóstol Pablo nos dice en relación a esto. Porque si siendo enemigos fuimos reconciliados con Dios por la muerte de su Hijo, mucho más, estando reconciliados, seremos salvos por su vida. Otra manera en la que nos expresa su amistad es por medio de la iniciativa que tuvo al acercarse a nosotros. Esto lo vemos expresado en Juan 15:16. No me elegisteis vosotros a mí, sino que yo os elegí a vosotros, y os he puesto para que vayáis y llevéis fruto, y vuestro fruto permanezca, para que todo lo que pidiereis al Padre en mi nombre, Él os lo dé. Jesús nos recuerda que no elegimos nosotros ser sus amigos, sino que Él fue quien dio el primer paso en esta relación para acercarse a nuestra vida. Es Jesús quien invita a todo ser humano a tener una relación personal con Él. Y como resultado de esta invitación, toda aquella persona que acepte su obra redentora para recibirle como Señor y Salvador y para obtener el perdón de sus pecados, tiene también la oportunidad de disfrutar de su amistad. Él es quien siempre toma la iniciativa al ofrecer su amistad a los hombres. Pero ¿cómo hemos respondido a esa invitación que nos ha hecho? ¿De qué manera le hemos demostrado cuánto le amamos? El Señor nos ha mostrado lo mucho que nos ama al darnos lo mejor para nuestra vida. ¿Cómo hemos reaccionado ante esta invitación que nos ha hecho? ¿Acaso le hemos rechazado y despreciado? ¿O hemos aceptado la vida eterna que nos ofrece y la oportunidad de tener un compañerismo cercano con Él? Pensemos por unos instantes en la magnitud que tiene este ofrecimiento que nos hace. Él es el creador de todo lo que existe, el Señor y sustentador de todo lo que vemos a nuestro alrededor. Sin embargo, a pesar de toda su grandeza y poder, desea ser nuestro amigo si le llegamos a aceptar como tal. Otra manera que usa para demostrar su amor para con nosotros es por medio de la transformación que opera en nuestra vida una vez que recibimos su regalo de vida eterna. Cuando una persona toma la decisión de recibir a Cristo como su Salvador y Señor, un cambio maravilloso comienza a ocurrir en su corazón. Poco a poco comenzamos a ver grandes cambios en cada área de nuestra vida y dejamos de pensar en Dios como un ser distante para darnos cuenta de que es en verdad nuestro mejor amigo. Notemos lo que nos dice en Juan 12:15. Ya no os llamaré siervos, porque el siervo no sabe lo que hace su Señor, pero os he llamado amigos porque todas las cosas que oí de mi Padre os la he dado a conocer. Solamente los verdaderos amigos son los que comparten con nosotros aquellos detalles que no le han dicho a nadie más. Hoy deseo preguntar a todos aquellos que me están escuchando, ¿a quién estamos amando? ¿Acaso podemos afirmar que tenemos algunos amigos por los cuales estamos dispuestos a sacrificar todo lo que tenemos, aún nuestra propia vida, con tal de proteger la suya? Y no solamente estoy pensando en amar a nuestra familia de esta forma, sino también a nuestros amigos. Estoy seguro de que muchos de ustedes ya están amando de esta manera, pero también hay un grupo que, a pesar de tener muchas amistades, han puesto un sinnúmero de limitaciones en estas relaciones. ¿Estamos dispuestos a sacrificar nuestros planes y metas por aquellos que amamos? ¿Y qué de nuestros deseos personales, nuestras aspiraciones y sueños? ¿Amamos suficientemente a una persona como para sacrificar todo esto por el bienestar de su vida? Estos principios también debemos ponerlos en práctica en relación con nuestro compañerismo con Jesucristo. No vamos a poder mantener una amistad íntima con el Señor si no estamos dispuestos a sacrificar todo lo que poseemos. Tenemos que estar listos para entregarle nuestra vida, nuestra antigua manera de pensar, nuestros sentimientos, nuestros planes, nuestras amistades y todo lo demás que tenemos. Van a haber momentos en los que vamos a sentir que no es fácil seguir a Jesús, pues nos va a parecer que está demandando mucho de nosotros. Lo que sucede es que el Señor desea lo mejor para nuestra vida, pero no vamos a poder disfrutar de estas bendiciones hasta que le permitamos vivir su vida en nosotros y por medio de nosotros. Desea ser nuestro mejor amigo. No un amigo casual y distante, sino amoroso, íntimo y personal. Jesús expresa su amor para con nosotros de varias maneras. Y otra forma que usa para hacer esto es por medio de los desafíos que pone en nuestro camino. Nos desafía para que lleguemos a ser mejores y también para que alcancemos lo mejor para nuestra vida. Hay muchos creyentes que cotidianamente están escuchando predicaciones, leyendo libros cristianos y cantando himnos y coros, pero no sienten que este mensaje que están recibiendo y expresando sea una realidad en sus vidas. Cantan himnos que describen a Jesús como el mejor amigo del cristiano, pero solamente están repitiendo palabras que han memorizado sin sentir en su corazón nada de lo que están expresando. Esto no es lo que Jesús desea y espera de sus seguidores. Su anhelo es que podamos comprender lo mucho que nos ama y el tipo de amistad que desea tener con cada uno de aquellos que le han recibido como Señor y Salvador. Nos ha revelado todo lo concerniente a su persona, para que podamos llegar a ser más semejantes a Él. Dio el primer paso para que pudiéramos disfrutar de este compañerismo que hoy tenemos y nos llamó a dar frutos que permanezcan. También envió al Consolador para que morara en nosotros y que así pudiéramos evidenciar en nuestro diario vivir el fruto del Espíritu. ¿Cuáles son las características de este fruto? En su palabra se nos declara que este fruto es amor, gozo, paz, paciencia, benignidad, bondad, fe, mansedumbre y templanza. Esto es lo que los demás deben ser capaces de ver en nuestra vida. Jesús está dispuesto a ser amigo de todos, pero la pregunta que deseo hacerle hoy es esta. ¿Desea usted ser su amigo? ¿Ya ha dado los pasos necesarios para poder disfrutar de esta amistad? ¿O es usted una de esas personas que solo desea vivir a su manera y no está interesado en él? No importa qué es lo que piense. Estoy seguro de que en los momentos difíciles de su vida ha deseado tener esta clase de amistad. No puedo saber con exactitud lo que está sucediendo en su vida. Quizás acaba de perder a un ser querido y siente que su vida ha perdido todo sentido, pues ya no tiene razón para continuar viviendo. Le puedo asegurar que sí tiene razón para continuar adelante, pues Jesús aún está dispuesto a estar a su lado. No importa cuáles son las circunstancias por las que está viviendo, o lo mucho que ha sufrido, o la manera en la que otros le han tratado. El Señor está siempre listo para brindarle su amistad. Es por eso que deseo mencionarles estas características que hacen de Jesús el mejor de los amigos. En primer lugar, podemos notar que nos acepta tal y como somos, sin importar lo que hayamos hecho en el pasado. Esto no significa que desea que continuemos viviendo en desobediencia a su palabra, sino que nos acepta como estamos, pues nos ama lo suficiente como para perdonarnos y transformarnos de acuerdo a su imagen. En segundo lugar, podemos darnos cuenta de que siempre tiene tiempo para nosotros. Es posible que si analizamos nuestra manera de vivir, vamos a notar que ha habido muchas ocasiones en las que no hemos tenido tiempo para estar con Dios. Sin embargo, Él siempre ha estado disponible cuando le hemos necesitado. No podemos recordar ni una sola ocasión en la que el Señor haya estado demasiado ocupado como para no atender nuestro llamado. En tercer lugar, podemos darnos cuenta de que siempre nos habla. Y quizá usted esté pensando en este instante que nunca ha escuchado la voz de Dios. ¿Acaso no se ha dado cuenta de que la Biblia es la palabra escrita de Dios? ¿No ha podido comprender que en las páginas de este maravilloso libro podemos hallar su respuesta para cada uno de nuestros problemas? La Biblia fue escrita por hombres que fueron inspirados por el Espíritu Santo para que redactaran solamente lo que estuviera de acuerdo a su voluntad. También tenemos la certeza de que siempre nos escucha. Nunca va a decirnos que nos callemos. Nunca va a cuestionarnos o a acusarnos. Nunca va a decepcionarse de nosotros o a avergonzarse por lo que hemos hecho, pues nos conoce tal y como somos. No hay nada de nuestra vida que le sea oculto, pues sabe cuáles son nuestras debilidades. ¿Saben qué es lo que nos va a decir después de habernos escuchado? Que nos ama y que está listo para ayudarnos y rescatarnos de esas circunstancias en las que estamos viviendo. Podemos mencionar además que siempre está dispuesto a perdonarnos. Muchos de nuestros amigos no están dispuestos a perdonar nuestros errores, pero Jesús siempre va a perdonarnos si nos arrepentimos genuinamente de lo que hemos hecho. Es precisamente por esta razón que decidió entregar su vida en la cruz, para que nosotros pudiéramos recibir el perdón por nuestras faltas. Cuando nos mira, no nos ve como los pecadores que somos, sino como sus hijos y sus amigos. Conoce perfectamente lo mucho que necesitamos de su amistad cada día de nuestra vida, y es por eso que siempre está dispuesto a perdonarnos. Otra característica de Jesús es que es un amigo que nos entiende. Nunca nos deja, nunca nos abandona, nunca se aleja de nosotros. Solamente Cristo puede prometernos tal cosa, pues solamente Él tiene el poder para cumplir esta promesa. Muchos de los amigos que hoy están a nuestro lado nos van a dejar solos cuando los problemas lleguen a nuestra vida. Pero sabemos que cuando tengamos que pasar por algún valle de dificultad y prueba, aunque los demás nos hayan abandonado, Jesús siempre va a estar con nosotros. También podemos mencionar que Jesús es un amigo sensible a nuestras necesidades. Cuando venimos a su presencia y le contamos lo que nos está sucediendo, nos escucha y nos da exactamente lo que necesitamos en ese instante de nuestra vida. Es sensible a cada una de nuestras peticiones y desea que nosotros también seamos sensibles a su voz. Si Jesús ha demostrado siempre ser un amigo fiel para cada uno de nosotros, es tiempo de que también podamos corresponder a su amistad ofreciéndole lo mejor de nuestra vida. Otro aspecto importante de la amistad que el Señor nos brinda es que siempre nos anima a seguir adelante. Nunca nos desalienta con palabras tales como: debiste haber pensado bien las cosas antes de lanzarte en esta aventura. Lo siento mucho, pero ya sabía que esto iba a pasar. No sé para qué te esfuerzas si de todas maneras no vas a llegar muy lejos. Más bien recibimos de su parte palabras que nos animan y nos sostienen para alcanzar aquello a lo que nos ha llamado. Cuando todos a nuestro alrededor están haciendo comentarios negativos, nuestro amigo fiel nos está alentando para que podamos salir victoriosos de la prueba por la que estamos pasando. También vemos que Jesús es un amigo paciente. Conoce perfectamente nuestras debilidades y nuestros defectos. Es por eso que está dispuesto a esperar, pues está seguro de que aún no hemos llegado a tener el crecimiento espiritual del cual vamos a disfrutar un día. Es un amigo paciente que continúa trabajando arduamente para que podamos estar cada día más cerca de Él. Además, podemos afirmar que Jesús es un amigo que está dispuesto a darnos más de lo que necesitamos. Todo lo que poseemos proviene de Dios, quien ha deseado regalarnos todo esto a pesar de que no lo merecíamos. Nos ha dado la vida, nuestro cuerpo físico, los talentos y habilidades que podemos usar a diario, el tiempo que nos ha concedido para que disfrutemos, la salud y todas las demás posesiones materiales de las que hoy gozamos. No hay nada que el ser humano posea que no provenga de nuestro Padre Celestial. Otra característica que podemos añadir a esta lista es que es un amigo fiel. Siempre va a cumplir todo lo que nos ha prometido. No existe ningún motivo ni ninguna circunstancia por la cual podamos llegar a pensar que nos va a fallar. El Señor se ha comprometido a perdonar nuestros pecados, a sostenernos y proveernos en todo momento y a guardarnos para que podamos obtener la vida eterna. Podemos confiar en sus palabras, pues ninguna de ellas va a ser olvidada. Es además un amigo que desea siempre lo mejor para nuestra vida. No importa la circunstancia por la que estemos pasando o el dolor que estemos sufriendo, podemos estar convencidos de que Jesús está usando esta prueba para edificarnos y bendecirnos. Muchas de estas cosas que permite que vengan a nuestra vida no son de nuestro agrado, pero sabemos que lo hace porque nos ama incondicionalmente. Finalmente, podemos afirmar que el Señor es un amigo que va a estar con nosotros por toda la eternidad. ¿Acaso alguno de nuestros amigos puede prometernos algo así? Sinceramente, no creo que hallemos a otro que pueda compararse con Jesús. Nadie más puede ofrecernos el perdón de nuestros pecados ni la vida eterna que Cristo nos promete. Es por eso que es nuestro mejor amigo. ¿Queremos llegar a tener esa relación especial con Él? Tenemos entonces que estar dispuestos a reconocer que hemos pecado, que necesitamos de su perdón y que su sacrificio es más que suficiente para pagar la deuda que teníamos con Dios como consecuencia de nuestras faltas y desobediencias. Es en ese momento que le recibimos como nuestro Salvador, cuando nuestro nombre es escrito en el libro de la vida del Cordero y cuando comenzamos a disfrutar de su amistad.
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3: Mire, amable oyente, en una batalla solo puede haber un general, solo uno. Cuando va a la guerra y está en el campo de batalla, no puede tener a una persona diciéndole lo que tiene que hacer, y a ese otro por allá diciéndole otra cosa, y a aquel otro diciéndole algo completamente diferente. Solo puede haber uno que dé las órdenes. Ahora bien, nuestro problema es que nos metemos en el camino. Queremos escuchar a Dios y luego queremos decirle lo que creemos que debemos hacer y cómo creemos que debemos hacerlo. Mire, amable oyente, está bien decirle a Dios siempre y cuando usted le diga, Señor, quiero escuchar de ti. Así es, usted y Dios desarrollando una estrecha relación donde Él puede usarle al máximo de su potencial y usted puede convertirse en la persona que Dios quiere que sea. El Padre Celestial está listo. Recuerde, no puede haber más que un general. Tenemos que estar dispuestos a reconocer que Dios tiene el control.
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